0: Porque a simple vista es lo mismo, estamos hablando de la misma cuestión, pero hacer juntos el camino me parece como que es una expresión más abarcativa o más integral de todo lo que implica y de la responsabilidad para todos que implica.
1: Ahí.

0: la cuestión, pero al mismo tiempo nos invita a comprometernos. Por eso, y me gusta recuperar la idea, Piero Coda dice, la sinodalidad no se improvisa. Atentos, atentas. Hay que comprometernos. Y si pensamos que no podemos, me
1: Claro.
0: encanta esta idea, tenemos que confiar en Dios,
1: Claro.
0: porque es el Espíritu el que nos invita a proyectarnos desde esta clave, que no es una simple característica más, superflua, perdón,
1: Sí.
0: accesoria, sino que la gran idea es empezar a comprender la sinodalidad como nuestro estilo, como
1: Claro.
0: nuestra forma permanente, dice el teólogo italiano.
1: Sí, súper
0: Estamos
1: interesante.
0: llamados a ser esta iglesia sinodal que camina junta, que se escucha, que en definitiva trata de abrazar el mundo para poder escuchar, discernir la voz de Dios que nos reclama desde los
1: Exacto,
0: acontecimientos
1: exacto.
0: que nos rodea.
1: Sí, totalmente de acuerdo. Y pienso que la realización de este sínodo en dos partes también nos permite preguntarnos eso, ¿dónde falta ese caminar juntos? ¿En qué cuestiones de la vida de la
0: Sí.
1: iglesia tenemos que perfeccionarlo? ¿Y por qué es importante que lo hagamos? ¿No? ¿Cómo va a contribuir? Yo creo que por ahí las personas que están más afuera o que oyen hablar del tema, dicen, ¿y por qué? ¿Qué le
0: ¿Para
1: aporta?
0: qué?
1: Claro, ¿qué le aportará a la sinodalidad a la vida de la iglesia? Si esta es una institución que ya tiene más de 2000 años y que anda bien y que no se va a morir nunca, ¿no? Pero ¿por qué esta preocupación por hablar de estos temas, de compartirlos o para qué, como vos decías?
0: Lo dice el Papa Francisco, nos reformamos, cambiamos para ser más fieles al Evangelio. Y justamente si la sinodalidad para Francisco es una categoría que nos permite protagonizar la reforma, que es siempre eterna, continua, permanente, porque el mundo cambia
1: Exacto.
0: cada vez más rápidamente. De hecho, la primera conversión a la que nos invita Francisco es la espiritual. Primero tenemos que ejercitar la sinodalidad en nuestras propias vidas personales,
1: Exacto.
0: para luego poder transparentarla en la misma vida eclesial. Estuve escuchando la homilía del Papa Francisco en la apertura,
1: Sí.
0: hace algunos días
1: Sí,
0: nomás.
1: sí, sí.
0: Me gustó recuperarla porque hay algunas claves. El Papa Francisco, evidentemente, cuando piensa, reza su homilía en este contexto, quiere también orientar, ¿no? Dar algunas, casi dar como un programa. Y él recupera ahí tres imágenes. Por un lado, la de la voz, la del refugio y la de la niñez.
1: Sí.
0: Utiliza los distintos textos bíblicos. Y es interesante, tiene algunas imágenes muy bergoglianas, podríamos decir. Nos dice, por ejemplo, que no tenemos que imponer nuestra voz, nuestra
1: Claro.
0: agenda, tenemos que dejar que se escuchan las voces, que se escuchan las voces, perdón, de este pueblo que viene caminando este
1: Exacto.
0: sínodo de la sinodalidad. Y lo vuelve a decir, el sínodo no es un parlamento, el sínodo somos todos escuchándonos los unos a los otros, sabiendo que lo que a mí me falta, el otro me lo aporta. Por eso el
1: Exacto.
0: gran protagonista es el espíritu, el único capaz de generar armonía en la diversidad, lo dice Francisco recordando, sin ir más lejos, la escena de Pentecostés. Me gusta porque el Papa conoce a sus interlocutores, reconoce que hay muchos grandes, grandes pensadores. El sínodo está lleno de referentes
1: Claro.
0: para la vida eclesial, para la vida de la teología, sin duda alguna, y dice, bueno, estamos entre amigos, podemos
1: Claro.
0: hablar, nos abrazamos, nos recibimos, pero siempre teniendo en cuenta estos dos últimos símbolos, el del refugio, pero también el de la niñez,
1: Claro.
0: porque nos dice que la forma de recibir en la iglesia, la forma de ser comunidad, es la del abajamiento, en definitiva, la de empobrecernos, convertirnos en hacernos niños capaces de abrazar todo lo que el otro pueda llegar a recibir. Una homilía
1: Exactamente.
0: que creo que le ha dejado a la Asamblea Sinodal algunas lindas claves para poner en práctica. a lo largo de todo este mes.
1: Ojalá que así sea y veremos cuáles son después. Los periodistas, viste, yo me río porque a veces cuando puedo escucho el brief de prensa que todos los días a las 8:30 de la mañana hacen desde la sala de prensa de Vaticano, ¿no? Lo transmiten en
0: Sí.
1: directo por Vatican News para el que quiera verlo. Incluso para los que les interesa pueden buscar el sitio de Vatican News en español y ahí
0: Sí,
1: tienen
0: y están
1: todas las lenguas, ¿no?
0: todo
1: Y
0: el
1: están los
0: detalle, claro.
1: intérpretes, claro. Y me río porque cuando viene el momento de las preguntas, siempre los periodistas preguntamos, y bueno, ¿y cuáles van a ser las novedades del sínodo? ¿Cuándo van a definir sobre este tema? ¿O cuándo se va a definir sobre el otro? ¿Qué temas van a estar en discusión cuando termine o en las conclusiones del sínodo? La verdad es que las respuestas son siempre también paciencia, los temas se están
0: Claro.
1: discutiendo, hay temas que necesitan madurar u otros que no están maduros todavía
0: Sí.
1: para ser discutidos. Y bueno, pienso que a su ritmo, porque también la Iglesia es una institución que tiene un ritmo importante, digo, importante en el sentido de que no es rápido, sino que es sostenido, pero más bien lento.
0: Discernido,
1: Sí,
0: rezado en el
1: tal cual.
0: espíritu.
1: Mira, una cosa, un excursus, una cosita que no tiene que ver,
0: Sí,
1: pero
0: sí.
1: que la escuché esta mañana porque estábamos viendo, hoy se hace la presentación de una película, de una conversación de nuestro arzobispo con jóvenes. La Vicaría de Educación lo está presentando en el día de hoy. Es muy interesante el diálogo de los jóvenes con el arzobispo. Y en un momento, hablando de esto, de los cambios de la iglesia, el padre Jorge García Corva les decía a los chicos, esto es como doblar una bicicleta o doblar un transatlántico. No se puede
0: Ay,
1: hacer a
0: claro,
1: la...
0: qué diferencia.
1: No se puede hacer a la misma velocidad, ¿no? Cuando uno dice, voy en la
0: No.
1: bicicleta, doblo, doblo, pero cuando voy en el transatlántico, tengo que maniobrar con tiempo y firmemente y con un curso
0: Sí.
1: definido para no hacer desastres.
0: Y en
1: Entonces,
0: sintonía con
1: es así.
0: Francisco, con todos adentro.
1: Tal
0: Porque en
1: cual.
0: definitiva, el resultado del sínodo, el resultado de todo el esfuerzo que estamos protagonizando, tiene como finalidad que la sinodalidad se convierta en un estilo capaz de
1: De
0: abrazar
1: al
0: todas
1: todos.
0: las voces. Volvemos
1: Exacto.
0: a esta imagen. Es lindo pensarnos que estamos en este camino, un
1: Exacto.
0: camino de toda la vida, en definitiva,
1: Exacto,
0: porque
1: exacto.
0: estamos llamados a ser cada día un poco más sinodales. En nuestras iglesias locales, y esto también lo dice el teólogo italiano, en las regionales y desde ya en la Iglesia Universal, esto es desde lo micro hacia lo macro, de lo
1: Exacto.
0: macro hacia lo micro, creo que el Papa Francisco ha pateado la pelota, podríamos decir, ha arrancado el partido para que podamos sumarnos a este estilo que es muy evangélico, nos recuerda a esa primera comunidad
1: Exactamente.
0: cristiana, que era otra realidad, eran muchos menos, sin duda
1: Sí, sin
0: alguna, pero
1: duda.
0: que pudieron vivir en sintonía con el Espíritu, con esta voz de Dios que está presente, que somos nosotros las que tenemos que, los y las que tenemos que discernir,
1: Llevarlo
0: la palabra
1: adelante,
0: clave
1: tal cual.
0: para Francisco, sin duda.
1: Gracias, Ceci. Muchas gracias por la reflexión y nos encontramos la semana que viene, ¿te parece?
0: Obviamente, hasta la próxima.
1: Un beso grande.

junto al sucesor de Pedro, y ante él queremos renovar el compromiso de lanzar las redes al inicio de este siglo con la confianza de lanzarlas en el nombre del Señor. Lo hacemos con la esperanza de una pesca abundante y milagrosa.

0: conocer. La evangelización ha ido unida siempre a la promoción humana y a la auténtica liberación cristiana. Amor a Dios y amor al prójimo se funden entre sí. En el más humilde encontramos a Jesús mismo. En Jesús encontramos a Dios.
1: El Santo Padre Benedicto XVI y la Quinta Conferencia General de Aparecida nos invitan a una misión evangelizadora que comprometa a todas las fuerzas vivas del pueblo de Dios en América Latina y en el Caribe. La misión continental quiere promover la conciencia y la acción misionera permanente para que el espíritu misionero penetre toda nuestra vida y las estructuras de la Iglesia. Dóciles al Espíritu Santo, el auténtico protagonista de la misión, queremos hoy renovar nuestro compromiso de seguir a Jesucristo, camino, verdad y vida, de permanecer unidos a Él como discípulos suyos y obedientes a su mandato.

0: La misión continental ha llegado como un reto.
1: Es una responsabilidad mía. O sea, eso es una responsabilidad de cada uno de nosotros.
0: Es un compromiso muy grande el despertar esta conciencia misionera de que todos somos evangelizadores.
2: Estamos en un tiempo de la historia muy interesante, un cambio cultural de proporciones, un mundo global. Hablamos de que se globaliza la economía, que se globalizan las comunicaciones. Bueno, ¿y por qué no globalizamos la solidaridad y el anuncio del Evangelio?

acontece Pentecostés. Hay un temblor de tierra, un viento fuerte y lenguas como de fuego. Y la gente pregunta, ¿qué sucede? Necesitamos hacer lo mismo ahora y en América Latina y el Caribe. Un remezón fuerte, dice Aparecida, de tal manera que la iglesia entera pueda cambiar de actitud. Una misión para que la iglesia sea permanentemente misionera.

0: La misión no puede ser algo improvisado. Tenemos que prepararnos también nosotros. Y más que prepararnos intelectualmente, yo creo que la preparación más importante es la del corazón. Haber renovado nuestra fe y haber renovado nuestra conciencia de pertenecer a una iglesia misionera. ¿Eso qué quiere decir? Pues una iglesia que sale y que no está encerrada en sí misma.
1: Este encuentro con el Señor debería ser un encuentro a través de la oración personal, un encuentro a través de la lectura de la palabra, un encuentro a través de la historia misma que te va dictando signos, un encuentro a través de la comunidad. Yo creo que tenemos distintos espacios para mirarle al Señor y descubrir ahí su llamado y su proyecto.
2: Tenemos que hacer una misión que no sea igual que las otras misiones. Muy simpático eso. Vamos a vivir un proceso. Esto no es una especie de boom que dure un momento, sino que un itinerario misionero de la iglesia, comenzando por la renovación de sacerdotes, religiosas, obispos también, los laicos de nuestras comunidades, que hagamos una conversión a partir de un encuentro más vital con el Señor Jesús. Hoy día, por ejemplo, entrando en la palabra de Dios. Hay grandes novedades al respecto, un sino de la palabra. En los pobres. Siempre que pensamos en los pobres para servirlos. No, en primer lugar para reconocer a Cristo en ellos y abrazarnos con Cristo en ellos. Entonces un encuentro vital con el Señor. En la medida que tengamos un encuentro vital con el Señor, se va viviendo como círculos concéntricos y pensamos en mirar a ver qué grupos importantes tiene una diócesis. Por ejemplo, los educadores.

0: por ejemplo, los políticos, por ejemplo, los comunicadores. ¿Y por qué no hacemos trabajos especiales con ellos, de también abrirlos a la experiencia del Señor y del Evangelio en su lenguaje, en su mundo, en su tarea? Nos seguimos abriendo. Mientras tanto, hay que ir preparando la renovación de la parroquia, tarea grande, importante. Pero sigámonos abriendo y dediquémonos a sectores, la juventud, los ancianos, la tercera edad, profesionales, técnicos, y hacer misiones, encuentros, anuncios que le toquen el corazón a esas personas. No queremos que necesariamente sean más letrados, que no sean convertidos, ¿no? Y finalmente vamos a llegar a lo que tendríamos que haber empezado. Hagamos una misión territorial, puerta a puerta, casa por casa, pero con una parroquia que sea capaz de acoger una vida nueva. Hoy tenemos que cambiar la manera de ser parroquia, sin dejar de ser parroquia.
1: Y en el fondo va la Virgen y le dice a los empleados de la casa, hagan lo que él les diga.
2: Estos últimos años nuestras comunidades se han encerrado un poquito, se han transformado en comunidades más sacramentales, y creo que hay que ir modificando esa perspectiva. El reino de Dios significa un encuentro entre personas. Entonces, significa que personas de la comunidad se abren al medio social, descubren su medio social, y por otro lado, las personas con las cuales uno se encuentra descubren necesidades también de tipo religioso y espiritual. Entonces se va produciendo una relación, porque hay que apuntar a una misión permanente.
3: Dios lo bendiga, nos vemos esta tarde.
4: La Misión Continental nos propone formar pequeños grupos de comunidad para mucha gente que está muy aislada y que está como muy sola. Es la necesidad de que haya un seguimiento a las personas, porque esto ayuda a que se vayan formando pequeños grupos, pequeñas comunidades, gente que se va conociendo e integrando, no solamente a sus parroquias, ¿no?, sino integrando entre sí. Y entonces, encontrarse con Dios, pero encontrarse en el contexto de un pequeño grupo, es una gran riqueza.
5: Danos hoy nuestro pan de cada día.
0: Hay que empezar desde ya un camino de renovación misionera de las parroquias. Las parroquias tienden a mirarse hacia sí mismas. Queremos que las parroquias miren el mundo, el barrio. ¿Qué tal, por ejemplo, si hacemos un mapa de cada parroquia? Un mapa humano. ¿Quiénes son los rostros que viven en la parroquia? Visitándonos, conociéndonos. Después, un mapa institucional. ¿Dónde están los colegios? ¿Dónde están los bares? ¿Dónde están los clandestinos? ¿Dónde está la droga? ¿Dónde está el gimnasio? ¿Dónde el deporte? ¿Dónde la iglesia evangélica? ¿Dónde la pentecostal? Y vamos viendo esta comunidad que tenemos que servir y evangelizar. Y después, si la parroquia vive puertas adentro pensando a qué hora está la misa, a qué hora la bendición con el Santísimo, y a qué hora, dar la vuelta para poder mirar cómo servir mejor a esa junta de vecinos, cómo servir mejor a esa escuela, cómo hacerme hermano ecuménico del pastor que está al lado, es decir, vivir para los demás. Eso queremos ir preparando paso por paso, porque jamás se hacen esas cosas por decreto, es por conversión.
6: Hay experiencias muy bonitas cuando uno va a la parroquia y el párroco está ahí afuera antes de empezar la Eucaristía y te saluda, te da un abrazo, sientes tanta fraternidad y te sientes tan a gusto de ese bienvenido.
7: Es un lugar donde todos deben sentirse acogidos, un lugar donde el ambiente de familia se viva, se vea esta gran familia católica que somos la Iglesia.

bases bíblicas, bases escriturísticas de lo que la iglesia es dentro de un camino. Lo llamamos precisamente una historia. Así se ha dado la revelación. Y en esa historia, pues hay distintas etapas. ¿Cuáles son las principales etapas? Pues las principales están sobre todo a partir de Abraham, un hombre que...

de la sangre. Estos primeros patriarcas son Abraham, Isaac y Jacob. El relato bíblico nos presenta a Jacob como hijo de Isaac y a este como hijo de Abraham. Hay discusiones al respecto entre los estudiosos del Antiguo Testamento sobre cuál es la relación real entre estos nombres. Nosotros no entraremos en ese nivel de discusión, sobre todo porque, digamos, en este momento no aporta a lo que queremos decir. Lo que está claro es que hay una primera etapa, que podemos llamar la etapa de los patriarcas, y que cobija, según el relato bíblico, si seguimos el relato bíblico, cobija Abraham, Isaac, Jacob y los hijos de Jacob. Los hijos de Jacob son los que dan nombre a las 12 tribus de Israel. Esa etapa de los patriarcas termina cuando los descendientes de Jacob tienen que ir a Egipto. La circunstancia puntual es una gran hambruna. Mientras tanto, en Egipto se encuentra uno de los hijos de Jacob, José, muy querido por él, y esto abre un tiempo diferente. Durante algo más de 400 años, los hebreos permanecen en Egipto. Ese tiempo en Egipto empezó de una manera, llamémoslo así, gloriosa, porque José, el hijo de Jacob, tenía un gran, llamémoslo así, un gran puesto. Era un funcionario de muy alto rango en la corte del rey de Egipto llamado el faraón. Pero a medida que fue pasando el tiempo, los sucesivos reyes de Egipto, los sucesivos faraones, ya tuvieron una actitud diferente. Es lo que nos cuenta el libro del Éxodo en el capítulo primero. Concretamente, los egipcios tomaron una actitud de amos y vieron a los hebreos como esclavos. No debemos imaginar esta esclavitud como uno a veces tal vez la imagina, es decir, como una especie de tortura permanente o cosa parecida. De acuerdo con diversos estudios, que repito, no son el objetivo principal de este curso, podemos decir que la esclavitud de los hebreos en Egipto se parece a la manera como el dueño de una hacienda o de una finca mira a sus animales. Sé que es algo despectivo, sé que es algo duro de decir, pero creo que es una imagen apropiada. ¿Qué quiere decir esta imagen? Quiere decir que por una parte los hebreos eran vistos en un rango completamente inferior, pero por otra parte el maltrato no era la norma permanente. Maltrato en el sentido de quitarles lo necesario o de torturarlos porque sí o cosas parecidas. Más bien habría que pensar que para los egipcios los hebreos eran una especie de mano de obra gratuita, mano de obra barata. Y en ese sentido ponían a trabajar a los hebreos en su favor. Pero lo mismo que una persona cuando tiene su ganado, no maltrata al ganado, sino que lo utiliza, así también eran los egipcios con los hebreos. La estrategia que utilizaron los egipcios fue el mantener relativamente contentos, relativamente felices a sus esclavos, los hebreos. Es una estrategia que se ha utilizado en muchas otras partes del mundo. La mejor manera de mantener esclavos a los esclavos es mantenerlos contentos. Por dar solamente un ejemplo, es lo mismo que hicieron los romanos, como aparece en la estructura de su república y después del imperio. La clase dominante en Roma eran los patricios. Los patricios, pues, gobernaban a la plebe, que era básicamente la clase trabajadora. Más abajo de la plebe, pues, estaban los esclavos esclavos. Pero quiero referirme a la relación entre la élite y la plebe en el Imperio Romano. Cada vez que la plebe se iba a rebelar
contra los patricios, contra la élite, donde estaban, por supuesto, los senadores. Entonces, mágicamente, entre comillas, aparecía un barco lleno de trigo, que era pues el alimento básico para muchísimos romanos. Y entonces, a repartir trigo y a regalar trigo y a mantener a la gente contenta. Era lo mismo que se utilizaba por medio de la distracción. Por eso ese dicho, panem et circenses, pan y circo, como una manera de mantener contenta a la plebe. Los grandes espectáculos que se hacían para divertir a la plebe tenían ese objetivo, mantener a la gente contenta. El lugar propio de esos grandes espectáculos, pasando el tiempo, fue el que nosotros conocemos como el Coliseo Romano. Repito, el propósito es tener a la gente distraída y contenta. Me devuelvo entonces a la historia bíblica. El faraón

Si los israelitas añoraban cosas de Egipto, quiere decir que no todo era maltrato. Más bien, los faraones eran gente inteligente que sabían que si mantenían a los hebreos, por una parte subyugados, pero por otra parte relativamente contentos, pues ahí los podían seguir explotando. Ese es el tipo de explotación que se daba en Egipto. Por eso, entre otras cosas, por eso resulta equivocado comparar la situación de los hebreos en Egipto con la situación que a veces se presenta en la explotación económica en otros lugares. Nosotros nos damos cuenta que la explotación económica que se ha dado, por ejemplo, en el tiempo del Imperio Español aquí, en lo que hoy es América, sobre todo América Latina, o la explotación de las tribus del África o la colonización en África, esos son distintos modelos que no se pueden comparar con el modelo bíblico. En cierto sentido, el modelo de los faraones era mucho más inteligente, porque al explotar a las personas, pero mantenerlas distraídas y contentas, pues realmente se puede perpetuar el sistema. Un efecto colateral que tuvo esta manera de obrar de los faraones es que las grandes promesas que Dios le había hecho a Abraham y que había confirmado con los patriarcas, esas grandes promesas fueron cayendo en el olvido. Es decir, el Dios que se había manifestado a Abraham y a sus descendientes, según el relato bíblico, ese Dios se fue olvidando. De modo que efectivamente los hebreos se iban convirtiendo en una especie de, ya lo dije, animales de carga y como robots que simplemente se les mantiene ocupados con esta rueda famosa de producir, consumir y entretenerse. Así tenían dominados a los hebreos. Pero claro, es una verdadera explotación. Es una explotación inteligente, pero es verdadera explotación. Y había cosas muy duras. No es que la vida fuera insufrible. Sabemos por datos extrabíblicos que los egipcios eran muy inteligentes en el trato a los esclavos. Por ejemplo, en lo que tiene que ver con la construcción de las pirámides. Las investigaciones arqueológicas han mostrado que los egipcios tenían verdaderas ciudadelas bastante bien dotadas para los esclavos que les ayudaban en la construcción de las pirámides. De nuevo, el esquema que debemos tener en mente, y repito, sé que es una imagen que no es agradable, es el esquema de animales de carga. Nadie destruye al ganado al que puede utilizar. Entonces los egipcios no destruían a sus esclavos, pero claramente los mantenían humillados y a veces en condiciones difíciles. Aparece un personaje que es el que va a marcar la siguiente etapa en esta historia de la salvación. Ese personaje es Moisés. Si recordamos por el texto bíblico, Moisés lo que le dice al faraón es, deja que mi pueblo vaya 3 días por el desierto para ofrecerme culto, para hacer una fiesta en mi honor. Observemos que lo primero que pide Moisés al faraón no es independencia. Lo primero que pide Moisés a faraón no es, nos vamos a independizar de ustedes. Lo primero es, queremos volver a nuestras raíces, queremos volver a nuestra fe. Eso es lo primero, eso es lo que plantea Moisés. Es decir, volvemos al Dios que nos ha hablado. Pero el faraón no puede permitir eso. El faraón no puede permitir que el pueblo salga de su régimen de robot.

antes, que no eran tratados como esclavos que tienen que ser destruidos o maltratados, no. Porque se les daba material para que trabajaran, se les daba paja para que hicieran los adobes. Cuando Faraón dice, ahora no se les dará paja, lo que está indicando es que antes tenían una condición que era significativamente mejor. Lo segundo que demuestra ese pasaje bíblico que está en el Éxodo, por supuesto, es que el faraón sabe que el pueblo no puede recordar a Dios. Es decir, la primera guerra del faraón no es una guerra económica, es una guerra religiosa. Ellos no pueden recordar a Dios, ellos no deben recordar a Dios. Bueno, sucede todo este tema de las plagas, que lo conocemos bien. Finalmente se da el rompimiento total. Si nosotros no podemos honrar a Dios en Egipto, vamos a honrar a Dios en el desierto. Pero es Dios el que marca la diferencia. Por eso el tema principal del Éxodo, quiero insistir en esto porque ha habido muchos malos entendidos. El tema principal del Éxodo no es político, no es económico, es religioso. Y se nota en lo que ya he dicho, el temor del faraón es que la gente recuerde a Dios. Ese es el gran temor. Porque recordar a Dios significa recordar su dignidad, recordar su alianza, recordar quiénes son ellos y recordar el plan que Dios tiene para ellos. Entonces termina ahí el periodo en Egipto, ellos salen y entramos a un periodo diferente que es el tiempo del desierto. Lo más notable en esa etapa del desierto es la alianza. La alianza está marcada por dos cosas. Está marcada en primer lugar por un sello, que es el sello permanente, óigame esto, es el sello permanente del plan de Dios en toda la Biblia. El sello de la alianza es esta frase que ustedes la van a encontrar en cada una de las etapas de la historia de la salvación. El sello es, ustedes serán mi pueblo y yo seré su Dios. Ese es como el anillo. Así como las personas que se casan tienen un anillo que indica, pues eso, que están casados, y a ese anillo se le llama, en algunos lugares, por ejemplo en España, se le llama la alianza, pues la alianza, el anillo que une a Dios con el pueblo es la frase que hemos dicho, ustedes serán mi pueblo y yo seré su Dios. En segundo lugar, esa alianza tiene unas cláusulas. Esa alianza tiene lo que se llama unos mandamientos, pero es muy importante descubrir cuál es el sentido de estos mandamientos. El sentido de estos mandamientos es preservar la independencia del pueblo de Dios con respecto a toda idolatría. Recordemos que en la gesta del Éxodo, lo que estaba en juego ante todo era el tema de la religión. Lo que Faraón no podía tolerar es que se dijera, es que el pueblo recordara a Dios. Eso no podía suceder. Entonces, los mandamientos tienen por papel fundamental, tienen el objetivo fundamental de preservar al pueblo de toda alianza por fuera de la alianza que Dios quiere tener con ellos. Dios se manifiesta como un Dios celoso que quiere amar a su pueblo, que quiere cuidar a su pueblo y que no tolera que el pueblo caiga en cualquier forma de idolatría. Por eso, la fórmula preferida de los mandamientos que aparecen en la alianza es la fórmula negativa. ¿Qué quiero decir con eso? No hagas esto, no hagas esto, no hagas esto otro. Esa repetición del no, ¿qué está indicando? Esa repetición del no está indicando que Dios quiere preservar.

experiencia de conocimiento de sí mismo. El pueblo empieza a conocerse. El pueblo empieza a... Necesitan agua para beber, alimento para comer, necesitan tener cómo vestirse. La soberanía de Dios es clave porque está indicando que el que tiene a Dios lo tiene todo. Por utilizar una frase que por supuesto es de muchísimos siglos después, la frase de Santa Teresa de Jesús, el pueblo descubre en el desierto que solo Dios basta. Solo Dios basta. Eso lo descubren allá. El tiempo del desierto termina cuando llegan a la tierra prometida. Moisés no entra en la tierra prometida, la ve de lejos. Y es otro líder, el sucesor de Moisés, que había sido ayudante de Moisés, llamado Josué, el que dirige la entrada en la tierra prometida. Nosotros tenemos en la Biblia dos relatos sobre esa entrada. Tenemos el relato del libro de Josué y el relato del libro de los jueces. El libro de Josué nos presenta una visión un poco, llamémosla así, un poco gloriosa, un poco embellecida. El libro de Josué quiere presentar la entrada en la tierra prometida fundamentalmente como la gran victoria de Dios y como la prueba de que Dios siempre cumple sus promesas. Ese es el objetivo del libro de Josué. Mientras tanto, el libro de los jueces nos presenta la entrada en la tierra prometida, o mejor, el establecimiento del pueblo de Israel en la tierra prometida de un modo mucho más matizado. Es verdad que se trata de una victoria de Dios, pero es una victoria que el libro de los jueces nos presenta, por decirlo de alguna manera, a cuotas. Poco a poco se va dando esa victoria. ¿Qué quiero decir con esto? Que el pueblo no permanece fiel a Dios, sino que se da una especie de rueda que se repite. ¿En qué consiste esa rueda? En que el pueblo llega a una tierra que está ocupada y los que están en esa tierra, que son conocidos con el nombre genérico de los cananeos o también los filisteos, la expresión filisteo, lo que quiere decir es habitante de Filistín. Filistín es el nombre genérico de esa tierra que después nosotros conoceremos en español como Palestina. Entonces, cuando los hebreos llegan a esa tierra, pues están los habitantes de Filistín, los filisteos. Y los filisteos no están felices con que lleguen los israelitas. Entonces se van a presentar choques, se va a presentar otra forma de esclavitud, principalmente a través del pago de tributos, se va a presentar otra forma de explotación, muchas veces más cruel que la que habían experimentado ellos en Egipto. Entonces, ¿cuál es la rueda de la que hablamos en el libro de los jueces? El pueblo sufre opresión, clama a Dios, Dios los socorre por medio de líderes que son llamados jueces. Vamos a explicar en un minuto por qué se llaman jueces. Dios socorre al pueblo por medio de los jueces. El pueblo queda liberado y crece en prosperidad. Cuando el pueblo se siente próspero, se olvida de Dios y empieza a practicar el culto a los Baales, es decir, nombre genérico de las deidades a las que se ofrecía culto en Palestina. Cuando el pueblo se aparta de Dios y cae en esas idolatrías, nuevamente son subyugados por los filisteos, el pueblo vuelve a clamar a Dios y se repite este ciclo. La frase clave del libro de los jueces es, cuando los oprimían, clamaban a Dios. El pueblo volvía a Dios cuando lo oprimían, pero ya sabemos lo que pasaba. El pueblo clama, Dios los libera por medio de los jueces, recuperan independencia y prosperidad, se olvidan de Dios, los oprimen nuevamente, vuelven a clamar a Dios, Dios los libera por medio de otro juez, etc. Esta etapa de los jueces dura aproximadamente unos 200 años, ya estamos a la altura del siglo XI a.C. Se les llamaba jueces
a estos líderes, entre los cuales también hubo algunas mujeres, porque ellos eran los que hacían justicia, es decir, traían de nuevo la historia al querer de Dios. Podemos decir que en la Biblia hacer justicia significa ajustar la historia humana, ajustar lo que sucede en la historia humana con el plan de Dios. Hacer justicia, por favor, no olvidarlo, significa ajustar. Entonces, el libro de los jueces y el libro de Josué nos presentan esa llegada a la tierra prometida. Un cambio notable se da, y aquí viene la siguiente etapa, con el último de los jueces, que es un hombre llamado Samuel. Samuel, un gran hombre, no solo por ser un gran líder en términos de esas batallas contra los filisteos, es también un profeta, es un hombre de Dios, es un hombre orante, es un hombre cercano a Dios, y de él hace la Biblia este hermoso elogio. Ninguna de sus palabras cayó, es decir, su palabra se sostuvo. Otra imagen muy bonita que describe al profeta Samuel es que supo todo Israel, desde Dan hasta Berseba, que había un profeta en el pueblo. Dan en el norte, Berseba en el sur, son como los límites, como diríamos, por ejemplo, en Colombia, desde la Guajira hasta el Amazonas. Es como decir eso. Entonces, con Samuel se abre una nueva etapa porque el pueblo quiere un rey. Y el pueblo quiere un rey porque quiere hacer visible la salvación de Dios. Y porque quieren ser como las otras naciones. Estos dos motivos son pobres. Samuel se queja ante Dios y Dios le dice, no te están rechazando a ti, Samuel, me están rechazando a mí. ¿Qué significa esa frase? Que con esa petición, el pueblo se está apartando del anillo de compromiso. ¿Recuerdas el anillo, no? Ustedes serán mi pueblo y yo seré su Dios. Pues el pueblo se ha apartado de ese anillo de compromiso con esa petición que hace. Pero Dios cede en esa petición, y viene el primer rey que se llama Saúl, y después el segundo rey, Saúl, pues cae en grave desobediencia y es descartado por Dios, y viene el segundo rey que se llama David. David va a ser la gran referencia de lo que significa el reino de Dios, la gran referencia. Es decir, cuando Cristo, unos 1000 años después, hable del reino de Dios, lo que está en el inconsciente colectivo, por usar esa expresión, lo que está en la memoria de la gente sobre qué significa el reino de Dios, es el reino de David. Esa es la razón por la que a Jesús le llaman Hijo de David. Hijo de David. Es decir, Hijo de David quiere decir, por una parte, tú eres el descendiente legítimo de David, y por otra parte quiere decir, en ti podemos ver lo que Dios hizo en David. O sea que David es la gran referencia. ¿Por qué David es la gran referencia? Porque David logra frenar los ataques de los filisteos con una combinación inteligente de política y mano dura, o sea, guerra, con una combinación de política y mano dura, David logra detener la amenaza de los filisteos. Es lo que el Salmo 147 llama poner paz en las fronteras. Segundo, David es gran referencia del rey o de reinado, porque en tiempos de David el pueblo gozó de prosperidad. Y tercero, David es la gran referencia porque en el capítulo 7 del segundo libro de Samuel, que es donde se cuentan estas historias, en ese capítulo 7 se habla de la gran promesa que Dios le hace a David. Y esa gran promesa es que uno de su descendencia siempre estará en el trono. Esa promesa marca un antes y un después. El hijo de David se llamó Salomón. Salomón es un hombre de gran sabiduría, de gran inteligencia. La sabiduría de Salomón es ante todo la sabiduría mundana. Este dato es importante porque a veces uno se puede confundir cuando recuerda que
La Biblia dice que no ha habido otro sabio como Salomón. Se refiere básicamente a la increíble destreza, sobre todo destreza en la administración y destreza en la política del rey Salomón. Salomón lleva al reino de Israel a una cumbre de prosperidad y de riqueza increíble, pero comete un error muy grave, o mejor dicho, dos. Primero, que su destreza política le lleva a hacer muchas alianzas con pueblos vecinos, utilizando el método que era tradicional en aquellos tiempos bíblicos, es decir, por medio de la celebración de bodas, de matrimonios. Por eso Salomón tuvo centenares de esposas y tuvo centenares de concubinas, mujeres a su disposición. El sentido de esa cantidad de esposas es tener alianzas con todos los posibles pueblos que podían atacarlos y así asegurar paz perpetua. La estrategia no funcionó. Y el tener tan gran número de concubinas es una señal de poder. En aquel tiempo y en aquella sociedad, pues muchas veces la mujer es vista como una posesión para exhibir. Y por consiguiente, el que tenga más mujeres, pues es el más poderoso, es el que tiene mayor riqueza. Entonces, un error de Salomón fue esa multiplicación de esposas, porque esas esposas que venían de otros países, o países es mucho decir, de otros reinos, de otros clanes, de otras tribus, esa cantidad de mujeres introdujeron todo tipo de idolatría en Jerusalén, de manera que la fe de los hebreos quedó herida de muerte. El segundo gran error que cometió Salomón fue en la crianza de sus propios hijos. Su heredero se llamó Roboam. Y Roboam, pues, Roboam fue un niño malcriado, un niño consentido, uno de aquellos que lo han tenido todo, que han sido mimados desde la cuna y que se han acostumbrado a vivir para sí mismos. Cuando Roboam asume el trono, entonces quiere seguir llevando el mismo tren de vida fastuoso, lleno de desperdicio, a costa de los bienes de los pobres. Se produce entonces una revuelta dirigida por un hombre llamado Jeroboam, y aquí sucede la división entre el reino del norte y el reino del sur. El reino del norte adopta el nombre de Reino de Israel. El reino del sur es el reino de Judá. El reino de Judá sigue fiel a la casa de David, a la descendencia de David, y tiene por capital Jerusalén. El reino del norte toma como capital a Samaria. El reino del norte, unos dos, creo que no alcanzan a ser tres siglos después, unos tres siglos después como mucho, cae bajo la invasión de un imperio diferente, el imperio asirio, que acaba realmente con las tribus del reino del norte. Queda muy poco, quedan, diríamos, algunos integrantes de estas tribus del norte. Hay una huella en el Nuevo Testamento sobre la permanencia de esas tribus del norte. Efectivamente, en los Evangelios de la infancia en San Lucas, se habla de una mujer llamada Ana, y se dice de ella, hija de Fanuel de la tribu de Aser. Este Aser, que se escribe sin H y con S, por cierto, este Aser es uno de los de las tribus del norte. Es decir, es el nombre de una de las tribus del norte. O sea que quedaron unos pocos de las tribus del norte. Pero eso prácticamente desapareció allá a la altura del siglo VIII antes de Cristo. El reino de Judá permaneció un tiempo más, pero finalmente cayó, y aquí viene otra etapa fundamental dentro de este relato, que es la invasión de los caldeos. El imperio caldeo, que era el que florecía a comienzos del siglo VI antes de Cristo, el imperio caldeo con capital en Babilonia, invade a los judíos. Bueno, primero sitia a Jerusalén, la población judía es diezmada de una manera brutal,
sufre atrozmente, llegan a extremos de morir de hambre, la gente enloquecida llega a cometer canibalismo y los sobrevivientes de semejante tragedia son llevados cautivos a Babilonia. Esto es lo que llamamos el destierro. El destierro a Babilonia dura unos 70 años y es una etapa muy importante dentro de lo que estamos contando, porque los judíos llegan a Babilonia con el recuerdo de haber sido advertidos de que eso iba a suceder. Efectivamente, profetas, como sobre todo Ezequiel y ante todo Jeremías, les habían mostrado, les habían hablado con claridad de cómo eran las cosas, de lo que estaba sucediendo y de qué iba a suceder. De modo que el tiempo de la cautividad en Babilonia es un tiempo en el que el pueblo descubre que el pecado ha echado raíces profundísimas en su corazón. Podemos decir que en el tiempo de la cautividad en Babilonia, que sucede a lo largo del siglo VI antes de Cristo, en ese tiempo el pueblo descubre su raíz de pecado, su miseria espiritual. Este descubrimiento va a ser de máxima importancia. Descubrir la miseria espiritual es descubrir también la infinita indigencia del ser humano. Y esta es la gran herencia de ese tiempo, que es un tiempo extremadamente duro para los judíos. ¿Por qué destaco tanto esto? La cautividad en Babilonia terminó. Terminó cuando surgió otro imperio, el imperio persa, y cuando uno de los jefes, uno de los líderes del imperio persa, un hombre llamado Ciro, decreta la libertad de los judíos, que hasta entonces eran tenidos como fuerza de trabajo en Babilonia. Ciro no tenía ningún interés en que Babilonia conservara su importancia o su belleza. De hecho, pues, era una ciudad enemiga para los persas. Por eso, para quitarle importancia a Babilonia y para mejor gobernar sus inmensos territorios, los de él, Ciro decreta el retorno de los judíos a Jerusalén. De esa manera termina la cautividad. Este acontecimiento, esta decisión, que es una decisión administrativa y política, es leída desde un ángulo teológico por la Biblia. Se ve la mano de Dios en ese acontecimiento porque eso permite a los judíos recuperar su identidad, volver y ponerse en la tarea de reconstruir su nación, reconstruir el culto, reconstruir las instituciones. Pero hay una lección que les ha quedado. Subrayo lo que antes dije. En la cautividad en Babilonia, ellos descubrieron las raíces más profundas de su pecado, de su miseria espiritual, de su absoluta indigencia. Ellos descubrieron eso en Babilonia. Y ese recuerdo de su miseria va a permanecer muy vivo, entre otras razones, porque aunque los judíos volvieron a su tierra, no recuperaron completamente su independencia. Obviamente, los persas no querían que los judíos fueran independientes. Los persas querían seguir dominando sobre esa tierra, pues bajo un régimen de tributos. Eso quiere decir que no volvió verdadera independencia a los judíos. Y si vamos a ser claros, los judíos nunca volvieron a tener independencia como nación hasta el año 1948. Es decir, cuando se crea el Estado de Israel después de la Segunda Guerra Mundial. Si uno hace el análisis, se da cuenta que durante 2.500 años los judíos realmente no tuvieron independencia. ¿2.500 por qué? Pues hay que contar desde el destierro a Babilonia, bajo la presión del Imperio Caldeo, hasta la creación del Estado de Israel. Bueno, entonces los judíos vuelven a su tierra
recuperan el culto, pero ya no son independientes. Es entonces cuando surge con mayor fuerza algo que nos interesa demasiado y que se llaman los pobres de Yahvé, conocidos también por la palabra hebrea Anawim. ¿A qué llamamos pobres de Yahvé? Es el nombre que damos a un grupo más o menos anónimo, no es un grupo organizado. Es un porcentaje, no podemos saber nunca qué porcentaje, pero sí sabemos que dentro del pueblo elegido, dentro del pueblo judío, hubo algunos que jamás perdieron las enseñanzas que venían de toda esta historia que hemos estado recordando. Es decir, que Dios nos ama, que Él es majestuoso, que Él es soberano. Recuerda que esas fueron las grandes enseñanzas del tiempo del destierro. Él es soberano. Y recordar que Dios es soberano significa que solo Dios basta. Entonces, la característica central de los pobres de Yahvé es una radical desconfianza de los poderes de este mundo, número uno. Una radical desconfianza de sí mismos, de sus apetitos, arrogancias, orgullos, intereses, codicias. Y una total confianza en Dios. Estos son los rasgos de la espiritualidad Anawim. Profetas como Sofonías hablaron del pequeño resto. Profetas como Isaías hablaron de cómo Dios se iba a reservar un germen. Estas promesas adquieren su concreción en esos que llamamos los Anawim. No podemos decir que todo el pueblo judío tomó esta espiritualidad, pero es indudable que después del destierro, esta humilde y fiel espiritualidad Anawim es la que conecta con el Nuevo Testamento. Es decir, la importancia de destacar, la importancia de los Anawim es destacar que ellos van a ser el lugar, llamémoslo así, teológico y también el lugar físico en el que vendrá el Mesías. El Mesías es un Anawim. El Mesías es el Anawim por excelencia. Y el Mesías encontrará sus primeros interlocutores en aquellos que tienen esta espiritualidad con los tres rasgos que he enunciado. Desconfianza de los poderes de este mundo, desconfianza de los apetitos del propio corazón, es decir, de las codicias del propio corazón, y absoluta confianza en Dios como soberano. Si ustedes se dan cuenta, estos son exactamente los rasgos de las bienaventuranzas. Podemos decir que las bienaventuranzas, tanto en la versión de Mateo capítulo 5 como en la versión de Lucas capítulo 6, las bienaventuranzas describen perfectamente esta espiritualidad. Y esto nos permite ubicar teológicamente y culturalmente a la Virgen María. ¿Quién es María? María es la expresión, podemos decir, lo iremos justificando a lo largo del curso, podemos decir,

0: corazón de toda codicia personal y una persona, sobre todo, que tiene una radical confianza en Dios. Entonces, María aparece como el fruto precioso de la espiritualidad de los pobres de Yahvé. María aparece como la expresión más elocuente, más visible, más perfecta, podríamos decir, de lo que significa ser Anahuín. ¿Y por qué es tan grande esto? Porque resulta que en la espiritualidad de Anahuín está, por una parte, el lenguaje del Mesías y está, por otra parte, nuestra capacidad de recibirlo, nuestra capacidad de acoger el Evangelio. Esto nos da una primera ubicación bíblica de dónde está María cuando nosotros hablamos de esta perspectiva bíblica. ¿Dónde está María bíblicamente? Está como expresión muy acabada, muy, muy perfecta de la espiritualidad Anahuín, es decir, de aquellos que por experiencia propia y por experiencia recibida tienen esa distancia de las idolatrías de los poderes de este mundo, esa distancia de las codicias del propio corazón y esa absoluta confianza en Dios. Gloria al Padre, al Hijo y al Espíritu Santo, como era en el principio, ahora y siempre, por los siglos de los siglos.
1: El Señor es contigo. Bendita.
2: Quisiera partir de una afirmación que hizo el Papa Juan Pablo II en uno de sus viajes a América Latina. Si no estoy mal, el primer viaje que hizo hace ya 10 años, cuando inauguró la conferencia de Puebla. María y sus misterios pertenecen a la identidad propia de los pueblos de América Latina y caracterizan su piedad popular. Dos detalles hay en esta afirmación del Papa. María está tan metida en la historia de nuestros pueblos que ella prácticamente es como alma de nuestros pueblos de América Latina. Basta mirar y escuchar y compartir con muchos hermanos, basta mirar inclusive experiencias de tipo polémico, no lo digo por pelear en este momento, sino por parto de una situación de experiencia, cuando en nuestros pueblos de América Latina se quiere saber si una persona es de la Iglesia Católica o de una de las otras iglesias o comunidades cristianas, se le pregunta siempre por la Virgen. ¿Ama usted a la Virgen? ¿Cree usted en la Virgen? Y fíjense que en la práctica este detalle ha pasado a ser como característico de los que son de la Iglesia Católica. Con frecuencia, inclusive hasta en la casa de mi familia, cuando yo llego a mi casa, lo primero que encuentro en la puerta es: no nos moleste, aquí somos católicos y creemos en la Virgen María. ¿Sí? Es un letrerito que mi mamá puso en la puerta cuando la gente llega a tocar ahí junto al timbre, y entonces yo cada que llego lo miro y me da risa. Pero eso ustedes han captado que con frecuencia, entonces lo digo en forma positiva, porque cuando uno se sienta a dialogar con hermanos de otras iglesias sin pelear, sin discutir, es mucho lo que se aprende en común. Recuerdo hace unos años en una experiencia internacional, nos pusimos a dialogar con un teólogo protestante importante, y entonces en el diálogo él me planteó el tema mariano, y como yo estaba de profesor en esa época también de mariología en la Javeriana, entonces nos pusimos a dialogar a partir de unos cuantos textos y era admirado y me decía: pero a ver, explíqueme más, ¿cómo acostumbran ustedes explicar.

explicar esto. Díganme. Yo le decía, mira, es esto, esto, esto. Sin polémica, sencillamente tomemos este texto, vámonos a este lado, corramos a este. Y estuvimos 2 horas dialogando. Y él me decía, estoy admirado de que nosotros hayamos perdido tanta riqueza. No es que diga que yo lo quiera convertir. Yo le dije, a mí no me interesa. Usted está en su comunidad, yo estoy en la mía. Sencillamente, como hermanos, sentémonos a compartir. ¿Y por qué tenemos que perder las riquezas que son bíblicas? Ahí no hay nada más. Es sencillamente desde la Escritura. Entonces, María y sus misterios pertenecen a la identidad propia de los pueblos de América Latina y caracterizan su piedad popular. Por eso, el documento de Puebla le dedicó tanta importancia al tema mariano y entonces nos ayuda a pensar a nosotros en esto. En un pueblo como los nuestros, latinoamericano, con una experiencia y con una conciencia tan profundamente mariana, no es lógico que nosotros no le dediquemos un tiempo a estudiar con seriedad la presencia, el papel y la misión de María en la Iglesia y en la historia de salvación. Porque corremos el peligro de quedarnos simplemente a un nivel afectivo, simplemente. Ah, es que es nuestra mamá. ¿Sí? Te puedes y yo me puedo quedar ahí, defender a mi mamá porque es mi mamá, pero sin profundizar mucho más en ella, quién es, su historia, sus estudios, sus dificultades. Parto de la experiencia de mi mamá. ¿Sí? Yo quiero mucho a mi mamá, pero si me contento simplemente con defenderla, ¿sí? ¿Me entienden? Sin ir un poquitico a ver sus características, a qué se deben, su historia misma. Mi mamá hizo primaria, no hizo más. Entonces, ¿voy a negar y voy a decir que es una mujer súper preparada cuando yo sé que es mentira? ¿Sí? Entonces, partamos de ese ejemplo. Y cada uno de nosotros tiene en su casa un álbum de fotografías donde tiene con frecuencia fotos de la mamá. Las tiene desde que estaba pequeñita, posiblemente, su primera comunión. En mi casa tenemos la de mi mamá. Me acuerdo mucho, hizo su primera comunión con un vestido de marinera. Lo tengo presente. En ese momento. Si se casó de 14, ustedes podrán pensar de cuántos hizo la primera comunión. Entonces, tenemos el recuerdo en la casa y nos gusta mucho y nos reímos de ella con frecuencia cuando acudimos a la fotografía. Pero después van apareciendo su matrimonio, tenemos una foto, luego cuando va teniendo los 11 hijos, lentamente, y luego en diferentes circunstancias de su vida. Y entonces nos ponemos a mirar y dice, ¡ay, esa foto no me gusta! Pero a nosotros sí nos gusta. Porque la queremos. A nosotros nos llama la atención. Entonces, con este ejemplo de diferentes fotografías de la mamá de uno, creo que ustedes me pueden entender un primer punto que nos servirá de base. Y es el siguiente. Cuando pensamos en María, la madre de Jesús, nosotros tenemos que pensar en lo que se llama hoy diferentes formas de enfocar a María. Son, no digo diferentes Marías, por favor, sino diferentes formas, diferentes etapas, ¿sí?, de enfocar la persona y la misión de María. Las voy a colocar más o menos en orden para que nos quede mejor. Partamos de la que llamaríamos María la histórica, la de la historia, María de la historia. Y les explico. María de la historia es la mujer concreta de carne y hueso que nació en una época concreta antes de Cristo, siglo I antes de Cristo, que vivió en Nazaret,
que se enamoró de un señor, de un muchacho, ¿sí? Que se llamaba José, hijo de don Jacob. Vean cómo lo voy planteando de una manera sencilla para que... Porque es que tenemos la idea de que el esposo de Misía María era un viejo. Esa visión surgió en el siglo VI, ¿sí? La visión del José viejito con bastón surgió en el siglo VI a partir de un libro que la iglesia nunca aceptó. ¿Sí? Es un libro llamado apócrifo. ¿Sabe qué son los apócrifos? Son libros o evangelios que la iglesia nunca aceptó como verdaderos. ¿Por qué? Porque manifestaban o expresaban una visión poco consecuente con el Nuevo Testamento. No estaban muy de acuerdo. Y entonces la iglesia nunca los asumió, nunca los aceptó, y en el siglo VI apareció un evangelio apócrifo llamado de Santiago, donde por defender, y vean cómo aparece, apologética, por defender en ese momento ataques de ciertos grupos contra la Virgen, entonces presentó una historieta muy simpática, si ustedes quieren, pero poco real. Se la resumo. La niña María nació en una familia muy rica, de don Joaquín y de doña Ana. Y entonces ellos, entre paréntesis, vuelvo a insistir que esto que les estoy narrando del Evangelio de Santiago no lo aceptó la iglesia. ¿Sí? Bueno, cierro el paréntesis. Y entonces nació en una familia muy rica y los papás desde chiquita la criaron en una experiencia religiosa profunda, profunda. Tan profunda y tan religiosa que desde el principio dijeron los papás, se la vamos a consagrar a Dios. Y no le permitían ni siquiera pisar el suelo. Entonces la tenían cargadita. Ustedes saben que una niña cargada toda la vida se quedaría mimada y necia. A los 2 años la llevan al templo y se la consagran a Dios y la dejan allá en el templo. Eso es antihistórico. En la época no se daba de eso en Jerusalén. Se la llevan allá y dice el Evangelio de Santiago que cuando la dejaron a los 2 años... era tanta la dedicación de ella a Dios que ni siquiera se volteó a decirle chao, chao a los papás cuando se iban del templo. Se quedó en el templo y cuando llegó a la adolescencia, entonces el sumo sacerdote, muy preocupado, decía, ¿qué hacemos con esta niña? Tenemos que conseguirnos una persona que cuide su vida y su virginidad. Entonces lanzaron a concurso entre los varones de Israel. ¿Quién quería casarse con la niña María? Y entonces acudieron una cantidad de jóvenes y señores, y entre ellos apareció una persona mayor, viuda, ¿sí? Y entonces se ganó el concurso cuando le floreció la varita, ¿sí? ¿Por qué? Porque el sumo sacerdote le repartió a cada uno de los pretendientes un palito. Y entonces dijo, al que le florezca la varita, ese será el escogido de Dios para ser el esposo de la niña María. Y entonces, pero eso es una leyenda, eso es un evangelio apócrifo no aceptado. Entonces, eso dio lugar a que nos quedáramos con la idea de que la niña María se casó con un viejo. Y no es lo normal. El evangelio nos dice que eran desposados, se querían mucho. Entonces, una muchacha en Nazaret, siglo I antes de Cristo. ¿De acuerdo? Ahora, después ampliamos más, tal vez, o a lo largo de estos 2 días. Segundo, resulta que esta mujer maravillosa, sencilla, campesina del lugar, tuvo un hijo y su hijo llegó a ser grande. Jesús, el Cristo y el Señor. Y entonces, ¿qué aconteció? Que después de la Pascua de Jesús, entonces nosotros nos encontramos ¿con qué? Nos encontramos con una experiencia novedosa, que la comunidad cristiana, amando profundamente a Jesús el Señor,
comenzó a pensar también en María, su madre. Entonces aquí surge la segunda María, que es María de la fe pascual. ¿Sí? ¿Cuál es esta María? Yo sé que es la misma, por favor. Pero es la manera como la comunidad cristiana que amaba profundamente a Jesús comenzó a pensar en ella, la mujer de la historia, pero mirada con lentes nuevos, mirada con los lentes de la Pascua de Jesús. Y entonces todo comenzó a cambiar. Parto de una experiencia. ¿Se acuerdan cuando eligieron al Papa Juan Pablo II? Era el primer extranjero, el primer no italiano en 400 años. Entonces, tan pronto surgió como Papa, todo el mundo comenzó a averiguar su infancia, a ver quién había sido, sus profesores, si es que todavía existían, sus conocidos, sus compañeros de colegio, y entonces comenzaron a hurgar hacia atrás y descubrieron muchas cosas, pero todo lo miraban, todo lo juzgaban con los lentes de Papa. ¿Sí? ¿Quién es la María de la fe pascual? Es la mamá de Jesucristo, el Hijo de Dios y el Señor de la historia. Y entonces, si Jesucristo fue tan importante, entonces se comienza a mirar la persona y la figura de María desde esta óptica de la fe pascual. Entonces ya las cosas se agrandan, las cosas se enriquecen, las cosas se miran con otros ángulos distintos. ¿De acuerdo? ¿Me entienden eso? Tercero, nos encontramos con que a partir del siglo segundo, sobre todo siglo IV, V, VI y ahí para adelante, los padres de la Iglesia y luego los papas y los concilios comienzan a enfrentar dificultades, y entonces desde el siglo IV, sobre todo en el Concilio de Éfeso, comienzan a aparecer una serie de documentos que quieren presentar a Jesús el Señor como el centro de nuestra vida cristiana, y entonces necesariamente al presentar a Jesús como perfectamente hombre y perfectamente Dios, tienen que hablar de su mamá. ¿Sí? Y entonces es una época muy difícil en ciertas cosas, porque llegó un obispo llamado, por ejemplo, Arrio, que decía: ah, María engendró al hombre Jesús, pero no engendró al Dios que estaba en Jesús, porque Dios no puede ser engendrado. ¿Sí? Y entonces eso hubo dificultades, y al final el concilio, primero en Éfeso y después en el siguiente, creo que en Calcedonia, se afirma expresamente que María es madre de Jesucristo y Jesucristo es el Señor y Dios, luego María es la madre de Dios. Entonces es la María del magisterio. Es la manera como el magisterio de la Iglesia, los santos padres, los obispos, los concilios, han ido presentando a María a lo largo de la historia, sobre todo desde el siglo IV. Uno de los últimos documentos es el documento de Juan Pablo II sobre María, la Madre del Redentor. Él hace un comentario muy sencillo desde el capítulo 8 de la Constitución sobre la Iglesia, y entonces nos presenta a María como la peregrina de la fe. Luego, un cuarto elemento, una cuarta manera, y es que a partir de la fe pascual y a partir de las enseñanzas del magisterio, los teólogos en la Iglesia han ido estudiando y estudiando lentamente el papel de María en la Escritura y el papel de María en la historia de la Iglesia, y entonces
han ido produciendo una serie de libros muy interesantes y muy bellos. Entonces, esto se llama María de la Teología. Es, si ustedes quieren, la manera como los teólogos estudian a la Madre de Jesús, la manera como ellos tratan de entender su papel, la manera como ellos tratan de entender su misión en la vida de cada uno y en la vida de la Iglesia. El último libro, por ejemplo, que acaba de salir este año, está, lo estoy apenas leyendo, es muy bello, se llama La Madre de Jesús. Es una introducción a la mariología del padre Javier Picasa. No es para todo el mundo, si ustedes quieren, porque es en algunas cosas muy técnico, pero hay libros muy bellos. Hay un librito sencillito, muy, muy, muy bello, serio por otra parte, que es el del padre Carlos Mesters, que se llama La Madre del Señor. Uno se enfrenta con toda clase de libros sobre la Virgen y tiene que aprender a discernir qué clase de libros son, porque no todos son bien teólogos, ¿sí? Serios, profundos. Hay unos muy flojitos que se apoyan más en las leyendas que les comentaba y que, si son leyendas, no son de peso, ¿sí? Sino que hay que aprender a buscar.

su nombre, Jesús de Nazaret. Edad, 33 años. Origen judío, profesión, carpintero. Se le acusa de predicar la verdad, de llamarse hijo de Dios y de enseñar a amar al prójimo como a sí mismo. Recompensa, salvación y vida eterna. Si lo encuentras, sigue sus pasos.

Señor Jesús, aunque pase por valles oscuros, sé que tú estás conmigo. Aunque a veces siento que mi mundo se acaba, sé que tú me das tu mano y me levantas, porque tú me has amado hasta el extremo, Señor, y en ti puedo encontrar la paz que el mundo me ha robado. Gracias, Jesús, amado mío, porque cuando más te necesito, tú siempre allí estás. Te amo, Jesús, con todo mi corazón.

0: Queremos comenzar a orar por ti. Queremos orar primero para que el Señor sane tu corazón. Oramos por esos corazones tristes, por esos corazones lastimados, por aquellos que en este momento se sienten quebrantados, por aquellos que han sido despreciados, por aquellos que han sido humillados. Oramos por el corazón de esa madre que sufre el alejamiento de su hijo o de su hija. Oramos por el corazón de esa madre que sufre la ofensa de su esposo. Señor, pon tu mano llagada en esos corazones. Queremos orar por aquellos que creen que no sirven para nada, por aquellos que se sienten fracasados. Hermano, hermana, te recordamos que Dios todo lo hizo bien. Bendito seas. Únete a nosotros.
1: Hoy,
0: dilo,
1: Señor Jesús,
0: confía en Él.
1: Vengo ante ti,
0: Santo Dios.

Sí, Señor. Queremos orar por aquellos que están enfermos en su cuerpo, porque el tiempo de los milagros no ha terminado. Porque Jesús sigue vivo, porque Jesús sigue obrando, porque el Dios que hoy está aquí es un Dios de poder. Cree en el Señor, confía en Jesús, no tengas miedo, porque esa enfermedad, porque ese problema servirá para que la gloria de Dios se manifieste. Porque los problemas de ahora son los testimonios que el día de mañana vamos a estar dando.

Señor, queremos orar por aquel que está padeciendo un fuerte dolor. Si crees, verás la gloria de Dios. No importa lo que te han dicho. Lázaro llevaba ya 4 días enterrado. Y Jesús le dijo a Marta: si crees, verás la gloria de Dios. El tiempo de los milagros no ha terminado. No importa lo que los médicos te han dicho. El médico de médicos, el Señor de señores, no ha dicho la última palabra. Aquí está Jesús. Oramos por esa migraña. Oramos por ese dolor de cabeza. Oramos, Señor, por ese dolor en ese oído. Pon tu mano, Jesús. Pon tu mano, Señor, en esa cervical. Pon tu mano, Señor, en esa tiroides. Pon tu mano, Señor, en esa columna. Siente el poder de Jesús en este momento. Oh, alabado seas, Jesús, porque estás sanando, cree. Oh, alabado seas, Señor, porque estás haciendo experimentar ese calor y ese fuego. No tengas miedo. El Señor te está tocando. El Señor está obrando en ti. Porque el tiempo de los milagros no ha terminado. Sigue pidiendo. Sigue creyendo. Oramos por ti, hermano, hermana, a quien los médicos le han dicho que tienes cáncer. Recuerda que las enfermedades han sido nominadas por los hombres. Yo sé en quién he puesto mi confianza. Y en este momento, si crees, verás la gloria de Dios. Pon tu mano, Señor, llagada en ese cáncer. Pon tu mano, Señor, en ese pecho. Pon tu mano, Señor, en ese vientre. Quema con tu poder. Pon tu mano, Señor, en esas células que están muertas. Señor, todo es posible para el que cree. Y el que hizo caminar al paralítico, y el que hizo ver al ciego y oír al sordo está aquí. Y hoy está obrando en ti. No vaciles. El tiempo de los milagros no ha terminado. Dios está obrando en ti, hermano, hermana. No te acostumbres a vivir con la enfermedad. Dios quiere sanarte en este momento. Y darás testimonio. Y te levantarás de esa cama. Y el Señor permitirá que lo alabes, que lo bendigas. Y muchos creerán por el testimonio que vas a dar. Pon tu mano, Señor, en esa pierna. Pon tu mano, Señor, en ese brazo. Comienza a moverlo, hermano, hermana. No tengas miedo. En fe, Dios está obrando en este momento. Pon tu mano, Señor, en esa gastritis, en esa colitis, en esa enfermedad que lleva años dominándote. Hoy es día de liberación. Hoy el Señor está rompiendo cadenas, pero créelo. Si crees, verás la gloria de Dios. Estamos delante de Jesús sacramentado y el Señor está obrando en ti. Siente ese calor, siente ese fuego que te está envolviendo. Es el fuego del Espíritu Santo, bendito seas. Hoy, dilo.

Su nombre, Jesús de Nazaret. Edad, 33 años. Origen judío, profesión, carpintero. Se le acusa de predicar la verdad, de llamarse hijo de Dios y de enseñar a amar al prójimo como a sí mismo. Recompensa, salvación y vida eterna. Si lo encuentras, sigue sus pasos.

Señor Jesús, aunque pase por valles oscuros, sé que tú estás conmigo. Aunque a veces siento que mi mundo se acaba, sé que tú me das tu mano y me levantas, porque tú me has amado hasta el extremo, Señor. Y en ti puedo encontrar la paz que el mundo me ha robado. Gracias, Jesús, amado mío, porque cuando más te necesito, tú siempre allí estás. Te amo, Jesús, con todo mi corazón.

0: Queremos comenzar a orar por ti. Queremos orar primero para que el Señor sane tu corazón. Oramos por esos corazones tristes, por esos corazones lastimados, por aquellos que en este momento se sienten quebrantados, por aquellos que han sido despreciados, por aquellos que han sido humillados. Oramos por el corazón de esa madre que sufre el alejamiento de su hijo o de su hija. Oramos por el corazón de esa madre que sufre la ofensa de su esposo. Señor, pon tu mano llagada en esos corazones. Queremos orar por aquellos que creen que no sirven para nada, por aquellos que se sienten fracasados. Hermano, hermana, te recordamos que Dios todo lo hizo bien. Bendito seas. Únete a nosotros.
1: Hoy,
0: dilo,
1: Señor Jesús,
0: confíen en
1: vengo ante ti,
0: Santo Dios.

Sí, Señor. Queremos orar por aquellos que están enfermos en su cuerpo, porque el tiempo de los milagros no ha terminado. Porque Jesús sigue vivo, porque Jesús sigue obrando, porque el Dios que hoy está aquí es un Dios de poder. Cree en el Señor, confía en Jesús, no tengas miedo, porque esa enfermedad, porque ese problema servirá para que la gloria de Dios se manifieste. Porque los problemas de ahora son los testimonios que el día de mañana vamos a estar dando.

Señor, queremos orar por aquel que está padeciendo un fuerte dolor. Si crees, verás la gloria de Dios. No importa lo que te han dicho. Lázaro llevaba ya 4 días enterrado. Y Jesús le dijo a Marta: si crees, verás la gloria de Dios. El tiempo de los milagros no ha terminado. No importa lo que los médicos te han dicho. El médico de médicos, el Señor de señores, no ha dicho la última palabra. Aquí está Jesús. Oramos por esa migraña. Oramos por ese dolor de cabeza. Oramos, Señor, por ese dolor en ese oído. Pon tu mano, Jesús. Pon tu mano, Señor, en esa cervical. Pon tu mano, Señor, en esa tiroides. Pon tu mano, Señor, en esa columna. Siente el poder de Jesús en este momento. Oh, alabado seas, Jesús, porque estás sanando, cree. Oh, alabado seas, Señor, porque estás haciendo experimentar ese calor y ese fuego. No tengas miedo. El Señor te está tocando. El Señor está obrando en ti. Porque el tiempo de los milagros no ha terminado. Sigue pidiendo. Sigue creyendo. Oramos por ti, hermano, hermana. A quien los médicos le han dicho que tienes cáncer. Recuerda que las enfermedades han sido nominadas por los hombres. Yo sé en quién he puesto mi confianza. Y en este momento, si crees, verás la gloria de Dios. Pon tu mano, Señor, llagada en ese cáncer. Pon tu mano, Señor, en ese pecho. Pon tu mano, Señor, en ese vientre. Quema con tu poder. Pon tu mano, Señor, en esas células que están muertas. Señor, todo es posible para el que cree. Y el que hizo caminar al paralítico, y el que hizo ver al ciego y oír al sordo está aquí. Y hoy está obrando en ti. No vaciles. El tiempo de los milagros no ha terminado. Dios está obrando en ti, hermano, hermana. No te acostumbres a vivir con la enfermedad. Dios quiere sanarte en este momento. Y darás testimonio. Y te levantarás de esa cama. Y el Señor permitirá que lo alabes, que lo bendigas. Y muchos creerán por el testimonio que vas a dar. Pon tu mano, Señor, en esa pierna. Pon tu mano, Señor, en ese brazo. Comienza a moverlo, hermano, hermana. No tengas miedo. En fe, Dios está obrando en este momento. Pon tu mano, Señor, en esa gastritis, en esa colitis, en esa enfermedad que lleva años dominándote. Hoy es día de liberación. Hoy el Señor está rompiendo cadenas, pero créelo. Si crees, verás la gloria de Dios. Estamos delante de Jesús sacramentado y el Señor está obrando en ti. Siente ese calor, siente ese fuego que te está envolviendo. Es el fuego del Espíritu Santo, bendito seas. Hoy, dilo, Señor.

Su nombre, Jesús de Nazaret. 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

Señor Jesús, aunque pase por valles oscuros, sé que tú estás conmigo. Aunque a veces siento que mi mundo se acaba, sé que tú me das tu mano y me levantas, porque tú me has amado hasta el extremo, Señor. Y en ti puedo encontrar la paz que el mundo me ha robado. Gracias, Jesús, amado mío, porque cuando más te necesito, tú siempre allí estás. Te amo, Jesús, con todo mi corazón.

0: Queremos comenzar a orar por ti. Queremos orar primero para que el Señor sane tu corazón. Oramos por esos corazones tristes, por esos corazones lastimados, por aquellos que en este momento se sienten quebrantados, por aquellos que han sido despreciados, por aquellos que han sido humillados. Oramos por el corazón de esa madre que sufre el alejamiento de su hijo o de su hija. Oramos por el corazón de esa madre que sufre la ofensa de su esposo. Señor, pon tu mano llagada en esos corazones. Queremos orar por aquellos que creen que no sirven para nada, por aquellos que se sienten fracasados. Hermano, hermana, te recordamos que Dios todo lo hizo bien. Bendito seas, únete a nosotros.
1: Hoy,
0: dilo,
1: Señor Jesús,
0: confíen en
1: vengo ante ti,
0: Santo Dios.

0: Señor.
1: Dilo con poder.
0: Hoy quiero vivir.
1: Bendito seas.
0: 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Sin ti no puedo ser feliz.
1: Dilo.

Sí, Señor. Queremos orar por aquellos que están enfermos en su cuerpo, porque el tiempo de los milagros no ha terminado. Porque Jesús sigue vivo, porque Jesús sigue obrando, porque el Dios que hoy está aquí es un Dios de poder. Cree en el Señor, confía en Jesús, no tengas miedo, porque esa enfermedad, porque ese problema servirá para que la gloria de Dios se manifieste. Porque los problemas de ahora son los testimonios que el día de mañana vamos a estar dando.

Queremos orar por aquel que está padeciendo un fuerte dolor. Si crees, verás la gloria de Dios. No importa lo que te han dicho. Lázaro llevaba ya 4 días enterrado. Y Jesús le dijo a Marta: si crees, verás la gloria de Dios. El tiempo de los milagros no ha terminado. No importa lo que los médicos te han dicho. El médico de médicos, el Señor de señores, no ha dicho la última palabra. Aquí está Jesús. Oramos por esa migraña. Oramos por ese dolor de cabeza. Oramos, Señor, por ese dolor en ese oído. Pon tu mano, Jesús. Pon tu mano, Señor, en esa cervical. Pon tu mano, Señor, en esa tiroides. Pon tu mano, Señor, en esa columna. Siente el poder de Jesús en este momento. Oh, alabado seas, Jesús, porque estás sanando, cree. Oh, alabado seas, Señor, porque estás haciendo experimentar ese calor y ese fuego. No tengas miedo. El Señor te está tocando. El Señor está obrando en ti, porque el tiempo de los milagros no ha terminado. Sigue pidiendo, sigue creyendo. Oramos por ti, hermano, hermana, a quien los médicos le han dicho que tienes cáncer. Recuerda que las enfermedades han sido nominadas por los hombres. Yo sé en quién he puesto mi confianza. Y en este momento, si crees, verás la gloria de Dios. Pon tu mano, Señor, llagada en ese cáncer. Pon tu mano, Señor, en ese pecho. Pon tu mano, Señor, en ese vientre. Quema con tu poder. Pon tu mano, Señor, en esas células que están muertas. Señor, todo es posible para el que cree. Y el que hizo caminar al paralítico, y el que hizo ver al ciego y oír al sordo está aquí. Y hoy está obrando en ti. No vaciles. El tiempo de los milagros no ha terminado. Dios está obrando en ti, hermano, hermana. No te acostumbres a vivir con la enfermedad. Dios quiere sanarte en este momento. Y darás testimonio. Y te levantarás de esa cama. Y el Señor permitirá que lo alabes, que lo bendigas. Y muchos creerán por el testimonio que vas a dar. Pon tu mano, Señor, en esa pierna. Pon tu mano, Señor, en ese brazo. Comienza a moverlo, hermano, hermana. No tengas miedo. En fe, Dios está obrando en este momento. Pon tu mano, Señor, en esa gastritis, en esa colitis, en esa enfermedad que lleva años dominándote. Hoy es día de liberación. Hoy el Señor está rompiendo cadenas. Pero créelo. Si crees, verás la gloria de Dios. Estamos delante de Jesús sacramentado. Y el Señor está obrando en ti. Siente ese calor. Siente ese fuego que te está envolviendo. Es el fuego del Espíritu Santo. Bendito seas. Hoy, dilo.

Su nombre, Jesús de Nazaret. 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

Señor Jesús, aunque pase por valles oscuros, sé que tú estás conmigo. Aunque a veces siento que mi mundo se acaba.

Amaba. Sé que tú me das tu mano y me levantas, porque tú me has amado hasta el extremo, Señor, y en ti puedo encontrar la paz que el mundo me ha robado. Gracias, Jesús, amado mío, porque cuando más te necesito, tú siempre allí estás. Te amo, Jesús, con todo mi corazón.

0: Queremos comenzar a orar por ti. Queremos orar primero para que el Señor sane tu corazón. Oramos por esos corazones tristes, por esos corazones lastimados, por aquellos que en este momento se sienten quebrantados, por aquellos que han sido despreciados, por aquellos que han sido humillados. Oramos por el corazón de esa madre que sufre el alejamiento de su hijo o de su hija. Oramos por el corazón de esa madre que sufre la ofensa de su esposo. Señor, pon tu mano llagada en esos corazones. Queremos orar por aquellos que creen que no sirven para nada, por aquellos que se sienten fracasados. Hermano, hermana, te recordamos que Dios todo lo hizo bien. Bendito seas, únete a nosotros.
1: Hoy,
0: dilo,
1: Señor Jesús,
0: confíen en
1: vengo ante ti,
0: Santo Dios.

Sí, Señor. Queremos orar por aquellos que están enfermos en su cuerpo, porque el tiempo de los milagros no ha terminado. Porque Jesús sigue vivo, porque Jesús sigue obrando, porque el Dios que hoy está aquí es un Dios de poder. Cree en el Señor, confía en Jesús, no tengas miedo, porque esa enfermedad, porque ese problema servirá para que la gloria de Dios se manifieste. Porque los problemas de ahora son los testimonios que el día de mañana vamos a estar dando.

Queremos orar por aquel que está padeciendo un fuerte dolor. Si crees, verás la gloria de Dios. No importa lo que te han dicho. Lázaro llevaba ya 4 días enterrado. Y Jesús le dijo a Marta: si crees, verás la gloria de Dios. El tiempo de los milagros no ha terminado. No importa lo que los médicos te han dicho. El médico de médicos, el Señor de señores, no ha dicho la última palabra. Aquí está Jesús. Oramos por esa migraña. Oramos por ese dolor de cabeza. Oramos, Señor, por ese dolor en ese oído. Pon tu mano, Jesús. Pon tu mano, Señor, en esa cervical. Pon tu mano, Señor, en esa tiroides. Pon tu mano, Señor, en esa columna. Siente el poder de Jesús en este momento. Oh, alabado seas, Jesús, porque estás sanando, cree. Oh, alabado seas, Señor, porque estás haciendo experimentar ese calor y ese fuego. No tengas miedo. El Señor te está tocando. El Señor está obrando en ti. Porque el tiempo de los milagros no ha terminado. Sigue pidiendo. Sigue creyendo. Oramos por ti, hermano, hermana, a quien los médicos le han dicho que tienes cáncer. Recuerda que las enfermedades han sido nominadas por los hombres. Yo sé en quién he puesto mi confianza. Y en este momento, si crees, verás la gloria de Dios. Pon tu mano, Señor, llagada en ese cáncer. Pon tu mano, Señor, en ese pecho. Pon tu mano, Señor, en ese vientre. Quema con tu poder. Pon tu mano, Señor, en esas células que están muertas. Señor, todo es posible para el que cree. Y el que hizo caminar al paralítico, y el que hizo ver al ciego y oír al sordo está aquí. Y hoy está obrando en ti. No vaciles. El tiempo de los milagros no ha terminado. Dios está obrando en ti, hermano, hermana. No te acostumbres a vivir con la enfermedad. Dios quiere sanarte en este momento. Y darás testimonio. Y te levantarás de esa cama. Y el Señor permitirá que lo alabes, que lo bendigas. Y muchos creerán por el testimonio que vas a dar. Pon tu mano, Señor, en esa pierna. Pon tu mano, Señor, en ese brazo. Comienza a moverlo, hermano, hermana. No tengas miedo. En fe, Dios está obrando en este momento. Pon tu mano, Señor, en esa gastritis, en esa colitis, en esa enfermedad que lleva años dominándote. Hoy es día de liberación. Hoy el Señor está rompiendo cadenas. Pero créelo. Si crees, verás la gloria de Dios. Estamos delante de Jesús sacramentado. Y el Señor está obrando en ti. Siente ese calor. Siente ese fuego que te está envolviendo. Es el fuego del Espíritu Santo. Bendito seas. Hoy, dilo, Señor.

0: En el nombre del Padre, del Hijo y del Espíritu Santo. Amén. Padre nuestro que estás en el cielo, santificado sea tu nombre. Venga a nosotros tu reino. Hágase tu voluntad en la tierra como en el cielo.
1: Danos hoy nuestro pan de cada día. Perdona nuestras ofensas, como también nosotros perdonamos a los que nos ofenden. No nos dejes caer en tentación y líbranos del mal. Amén.
0: Dios te salve María, llena eres de gracia. El Señor es contigo. Bendita eres entre todas las mujeres, y bendito es el fruto de tu vientre Jesús.
1: Santa María, Madre de Dios, ruega por nosotros pecadores, ahora y en la hora de nuestra muerte. Amén.
0: Creo en Dios Padre Todopoderoso, Creador del cielo y de la tierra. Creo en Jesucristo, su único Hijo, nuestro Señor, que fue concebido por obra y gracia del Espíritu Santo. Nació de Santa María Virgen. Padeció bajo el poder de Poncio Pilato. Fue crucificado, muerto y sepultado. Descendió a los infiernos y al tercer día resucitó entre los muertos. Subió a los cielos y está sentado a la derecha del Padre Todopoderoso. Desde allí ha de venir a juzgar a vivos y muertos. Creo en el Espíritu Santo, la Santa Iglesia Católica, la comunión de los santos, el perdón de los pecados, la resurrección de la carne y la vida eterna. Amén. Padre eterno, te ofrezco el cuerpo, la sangre, el alma y la divinidad de tu amadísimo Hijo, nuestro Señor Jesucristo,
1: como propiciación de nuestros pecados y los pecados del mundo entero.
0: Por su dolorosa pasión,
1: ten misericordia de nosotros y del mundo entero.
0: Por su dolorosa pasión,
1: ten misericordia de nosotros y del mundo entero.
0: Por su dolorosa pasión,
1: ten misericordia de nosotros y del mundo entero.
0: Por su dolorosa pasión,
1: ten misericordia de nosotros y del mundo entero.
0: Por su dolorosa pasión,
1: ten misericordia de nosotros y del mundo entero.
0: Por su dolorosa pasión,
1: ten misericordia de nosotros y del mundo entero.
0: Por su dolorosa pasión,
1: ten misericordia de nosotros y del mundo entero.
0: Por su dolorosa pasión,
1: ten misericordia de nosotros y del mundo entero.
0: Por su dolorosa pasión,
1: ten misericordia de nosotros y del mundo entero.
0: Por su dolorosa pasión,
1: ten misericordia de nosotros y del mundo entero.
0: Padre eterno, te ofrezco el cuerpo y la sangre, el alma y la divinidad de tu amadísimo Hijo, nuestro Señor Jesucristo,
1: como propiciación de nuestros pecados y los pecados del mundo entero.
0: Por su dolorosa pasión,
1: ten misericordia de nosotros y del mundo entero.
0: Por su dolorosa pasión,
1: ten misericordia de nosotros y del mundo entero.
0: Por su dolorosa pasión,
1: ten misericordia de nosotros y del mundo entero.
0: Por su dolorosa pasión,
1: ten misericordia de nosotros y del mundo entero.
0: Por su dolorosa pasión,
1: ten misericordia de nosotros y del mundo entero.
0: Por su dolorosa pasión,
1: ten misericordia de nosotros y del mundo entero.
0: Por su dolorosa pasión,
1: ten misericordia de nosotros y del mundo entero.
0: Por su dolorosa pasión,
1: ten misericordia de nosotros y del mundo entero.
0: Por su dolorosa pasión,
1: ten misericordia de nosotros y del mundo entero.
0: Por su dolorosa pasión,
1: ten misericordia de nosotros y del mundo entero.
0: Padre eterno, te ofrezco el cuerpo y la sangre, el alma y la divinidad de tu amadísimo Hijo, nuestro Señor Jesucristo,
1: como propiciación de nuestros pecados y los pecados del mundo entero.
0: Por su dolorosa pasión,
1: ten misericordia de nosotros y del mundo entero.
0: Por su dolorosa pasión,
1: ten misericordia de nosotros y del mundo entero.
0: Por su dolorosa pasión,
1: ten misericordia de nosotros y del mundo entero.
0: Por su dolorosa pasión,
1: ten misericordia de nosotros y del mundo entero.
0: Por su dolorosa pasión,
1: ten misericordia de nosotros y del mundo entero.
0: Por su dolorosa pasión,
1: ten misericordia de nosotros y del mundo entero.
0: Por su dolorosa pasión,
1: ten misericordia de nosotros y del mundo entero.
0: Por su dolorosa pasión,
1: ten misericordia de nosotros y del mundo entero.
0: Por su dolorosa pasión,
1: ten misericordia de nosotros y del mundo entero.
0: Por su dolorosa pasión,
1: ten misericordia de nosotros y del mundo entero.
0: Padre eterno, te ofrezco el cuerpo, la sangre, el alma y la divinidad de tu amadísimo Hijo, nuestro Señor Jesucristo,
1: como propiciación de nuestros pecados y los pecados del mundo entero.
0: Por su dolorosa pasión,
1: ten misericordia de nosotros y del mundo entero.
0: Por su dolorosa pasión,
1: ten misericordia de nosotros y del mundo entero.
0: Por su dolorosa pasión,
1: ten misericordia de nosotros y del mundo entero.
0: Por su dolorosa pasión,
1: ten misericordia de nosotros y del mundo entero.
0: Por su dolorosa pasión,
1: ten misericordia de nosotros y del mundo entero.
0: Por su dolorosa pasión,
1: ten misericordia de nosotros y del mundo entero.
0: Por su dolorosa pasión,
1: ten misericordia de nosotros y del mundo entero.
0: Por su dolorosa pasión,
1: ten misericordia de nosotros y del mundo entero.
0: Por su dolorosa pasión,
1: ten misericordia de nosotros y del mundo entero.
0: Por su dolorosa pasión,
1: ten misericordia de nosotros y del mundo entero.
0: Padre eterno, te ofrezco el cuerpo, la sangre, el alma y la divinidad de tu amadísimo Hijo, nuestro Señor Jesucristo,
1: como propiciación de nuestros pecados y los pecados del mundo entero.
0: Por su dolorosa pasión,
1: ten misericordia de nosotros y del mundo entero.
0: Por su dolorosa pasión,
1: ten misericordia de nosotros y del mundo entero.
0: Por su dolorosa pasión,
1: ten misericordia de nosotros y del mundo entero.
0: Por su dolorosa pasión,
1: ten misericordia de nosotros y del mundo entero.
0: Por su dolorosa pasión,
1: ten misericordia de nosotros y del mundo entero.
0: Por su dolorosa pasión,
1: ten misericordia de nosotros y del mundo entero.
0: Por su dolorosa pasión,
1: ten misericordia de nosotros y del mundo entero.
0: Por su dolorosa pasión,
1: ten misericordia de nosotros y del mundo entero.
0: Por su dolorosa pasión,
1: ten misericordia de nosotros y del mundo entero.
0: Por su dolorosa pasión,
1: ten misericordia de nosotros y del mundo entero.
0: Santo Dios, Santo fuerte, Santo inmortal,
1: ten misericordia de nosotros y del mundo entero.
0: Santo Dios, Santo fuerte, Santo inmortal,
1: ten misericordia de nosotros y del mundo entero.
0: Santo Dios, Santo fuerte, Santo inmortal,
1: ten misericordia de nosotros y del mundo entero.
0: Oh sangre y agua, que brotaste del costado del Sagrado Corazón de Jesús, como una fuente inagotable de misericordia,
1: Jesús, yo confío en ti. Jesús, yo confío en ti. Jesús, yo confío en ti.
0: En el nombre del Padre, del Hijo y del Espíritu Santo.
1: Amén.
0: Santa Faustina,
1: ruega por nosotros.

0: Miércoles de la 18ª semana del tiempo ordinario.
1: Señor, abre mis labios.
2: Y mi boca proclamará tu alabanza.
1: Salmo 23. Entrada solemne de Dios en su templo.
3: Aclama al Señor, tierra entera. Servid al Señor con alegría.
1: Del Señor es la tierra y cuanto la llena, el orbe y todos sus habitantes. Él la fundó sobre los mares, Él la afianzó sobre los ríos.
3: Aclama al Señor, tierra entera. Servid al Señor con alegría.
1: ¿Quién puede subir al monte del Señor? ¿Quién puede estar en el recinto sacro?
3: Aclama al Señor, tierra entera. Servid al Señor con alegría.
1: El hombre de manos inocentes y puro corazón, que no confía

0: de la gloria.
1: Aclama al Señor, tierra entera. Servid al Señor con alegría.
0: ¿Quién es ese Rey de la gloria? El Señor, héroe valeroso. El Señor, héroe de la guerra.
1: Aclama al Señor, tierra entera. Servid al Señor con alegría.
0: Portones, alzad los dinteles. Levantaos puertas antiguas. Va a entrar el Rey de la gloria.
1: Aclama al Señor, tierra entera. Servid al Señor con alegría.
0: ¿Quién es ese Rey de la gloria? El Señor, Dios de los ejércitos. Él es el Rey de la gloria.
1: Aclama al Señor, tierra entera. Servid al Señor con alegría.
0: Gloria al Padre, y al Hijo, y al Espíritu Santo.
2: Como era en el principio, ahora y siempre, por los siglos de los siglos. Amén.
1: Aclama al Señor, tierra entera. Servid al Señor con alegría.
0: Himno. Nacidos de la luz, hijos del día, vamos hacia el Señor de la mañana. Su claridad disipa nuestras sombras y alegra y regocija nuestras almas.
2: Que nuestro Dios, el Padre de la gloria, nos libre para siempre del pecado y podamos así gozar la herencia que nos legó en su Hijo muy amado.
0: Honor y gloria a Dios, Padre celeste, por medio de su Hijo Jesucristo, y al don de toda luz, el Santo Espíritu, que vive por los siglos de los siglos. Amén.
2: Salmodia. Dios mío, tus caminos son santos. ¿Qué Dios es grande como nuestro Dios?
0: Salmo 76. Alzo mi voz a Dios gritando. Alzo mi voz a Dios para que me oiga.
2: En mi angustia te busco, Señor mío. De noche extiendo las manos sin descanso, y mi alma rehúsa el consuelo. Cuando me acuerdo de Dios gimo, y meditando me siento desfallecer.
0: Sujetas los párpados de mis ojos, y la agitación no me deja hablar. Repaso los días antiguos, recuerdo los años remotos. De noche lo pienso en mis adentros, y meditándolo me pregunto.
2: ¿Es que el Señor nos rechaza para siempre y ya no volverá a favorecernos? ¿Se ha agotado ya su misericordia? ¿Se ha terminado para siempre su promesa? ¿Es que Dios se ha olvidado de su bondad o la cólera cierra sus entrañas?
0: Y me digo, ¡qué pena la mía! Se ha cambiado la diestra del Altísimo. Recuerdo las proezas del Señor. Sí, recuerdo tus antiguos portentos. Medito todas tus obras y considero tus hazañas.
2: Dios mío, tus caminos son santos. ¿Qué Dios es grande como nuestro Dios?
0: Tú, oh Dios, haciendo maravillas, mostraste tu poder a los pueblos. Con tu brazo rescataste a tu pueblo, a los hijos de Jacob y de José.
2: Te vio el mar, oh Dios, te vio el mar y tembló. Las olas se estremecieron.
0: Las nubes descargaban sus aguas, retumbaban los nubarrones. Tus saetas zigzagueaban.
2: Rodaba el fragor de tu trueno. Los relámpagos deslumbraban el orbe. La tierra retembló estremecida.
0: Tú te abriste camino por las aguas, un vado por las aguas caudalosas, y no quedaba rastro de tus huellas.
2: Mientras guiabas a tu pueblo como a un rebaño, por la mano de Moisés y de Aarón.
0: Gloria al Padre, y al Hijo, y al Espíritu Santo.
2: Como era en el principio, ahora y siempre, por los siglos de los siglos. Amén. Dios mío, tus caminos son santos. ¿Qué Dios es grande como nuestro Dios? Mi corazón se regocija por el Señor, que humilla y enaltece.
0: Cántico. Del primer libro de Samuel, capítulo 2, versículos 1 al 10. Mi corazón se regocija por el Señor, mi poder se exalta por Dios. Mi boca se ríe de mis enemigos.

0: porque gozo con tu salvación. No hay santo como el Señor, no hay roca como nuestro Dios.
1: No multipliquéis discursos altivos, no echéis por la boca arrogancias, porque el Señor es un Dios que sabe, Él es quien pesa las acciones.
0: Se rompen los arcos de los valientes, mientras los cobardes se ciñen de valor. Los hartos se contratan por el pan, mientras los hambrientos no tienen ya que trabajar. La mujer estéril da a luz 7 hijos, mientras la madre de muchos se marchita.
1: El Señor da la muerte y la vida, hunde en el abismo y levanta, da la pobreza y la riqueza, humilla y enaltece.
0: Él levanta del polvo al desvalido, alza de la basura al pobre, para hacer que se siente entre príncipes y que herede un trono de gloria, pues del Señor son los pilares de la tierra y sobre ellos afianzó el orbe.
1: Él guarda los pasos de sus amigos, mientras los malvados perecen en las tinieblas, porque el hombre no triunfa por su fuerza.
0: El Señor desbarata a sus contrarios, el Altísimo truena desde el cielo. El Señor juzga hasta el confín de la tierra, Él da fuerza a su rey, exalta el poder de su ungido. Gloria al Padre, y al Hijo, y al Espíritu Santo.
1: Como era en el principio, ahora y siempre, por los siglos de los siglos. Amén. Mi corazón se regocija por el Señor, que humilla y enaltece. El Señor reina, la tierra goza.
0: Salmo 96. El Señor reina, la tierra goza, se alegran las islas innumerables. Tiniebla y nube lo rodean, justicia y derecho sostienen su trono.
1: Delante de él avanza fuego, abrazando en torno a los enemigos. Sus relámpagos deslumbran el orbe, y viéndolos la tierra se estremece.
0: Los montes se derriten como cera ante el dueño de toda la tierra. Los cielos pregonan su justicia, y todos los pueblos contemplan su gloria.
1: Los que adoran estatuas se sonrojan, los que ponen su orgullo en los ídolos, ante él se postran todos los dioses.
0: Lo oye Sión y se alegra, se regocijan las ciudades de Judá por tus sentencias, Señor.
1: Porque tú eres, Señor, altísimo sobre toda la tierra, encumbrado sobre todos los dioses.
0: El Señor ama al que aborrece el mal, protege la vida de sus fieles y los libra de los malvados.
1: Amanece la luz para el justo y la alegría para los rectos de corazón. Alegraos justos con el Señor, celebrad su santo nombre.
0: Gloria al Padre, y al Hijo, y al Espíritu Santo.
1: Como era en el principio, ahora y siempre, por los siglos de los siglos. Amén. El Señor reina, la tierra goza.
0: Lectura breve. Romanos capítulo 8, versículos 35 al 37. ¿Quién podrá apartarnos del amor de Cristo? La aflicción, la angustia, la persecución, el hambre, la desnudez, el peligro, la espada. En todo esto vencemos fácilmente por aquel que nos ha amado.
1: Responsorio breve.
0: Bendigo al Señor en todo momento.
1: Bendigo al Señor en todo momento.
0: Su alabanza está siempre en mi boca.
1: En todo momento.
0: Gloria al Padre, y al Hijo, y al Espíritu Santo.
1: Bendigo al Señor en todo momento.
0: Cántico evangélico.
1: Sirvamos al Señor con santidad todos nuestros días.
0: Bendito sea el Señor Dios de Israel, porque ha visitado y redimido a su pueblo, suscitándonos una fuerza de salvación en la casa de David su siervo, según lo había predicho desde antiguo por boca de sus santos profetas.
1: Es la salvación que nos libra de nuestros enemigos y de la mano de todos los que nos odian, realizando la misericordia que tuvo con nuestros padres, recordando su santa alianza y el juramento que juró a nuestro padre Abraham.
0: Para concedernos que, libres de temor, arrancados de la mano de los enemigos, le sirvamos con santidad y justicia en su presencia todos nuestros días.
1: Y a ti, niño, te llamarán profeta del Altísimo, porque irás delante del Señor a preparar sus caminos, anunciando a su pueblo la salvación, el perdón de sus pecados.
0: Por la entrañable misericordia de nuestro Dios nos visitará el sol que nace de lo alto, para iluminar a los que viven en tinieblas y en sombra de muerte, para guiar nuestros pasos por el camino de la paz. Gloria al Padre, y al Hijo, y al Espíritu Santo.
1: Como era en el principio, ahora y siempre, por los siglos de los siglos. Amén. Sirvamos al Señor con santidad todos nuestros días. Preces.
0: Oremos al Señor Jesucristo, que prometió estar con su Iglesia todos los días hasta el fin del mundo, y digámosle confiados:
1: quédate con nosotros, Señor.
0: Quédate con nosotros, Señor, durante todo el día. Que el sol de tu gracia nunca decline en nuestras vidas.
1: Quédate con nosotros, Señor.
0: Te consagramos este día como oblación agradable a tus ojos, y proponemos no hacer ni probar nada defectuoso.
1: Quédate con nosotros, Señor.
0: Que en todas nuestras palabras y acciones seamos hoy luz del mundo y sal de la tierra para cuantos nos contemplen.
1: Quédate con nosotros, Señor.
0: Que la gracia del Espíritu Santo habite en nuestros corazones y resplandezca en nuestras obras, para que así permanezcamos en tu amor y en tu alabanza.
1: Quédate con nosotros, Señor.
0: Terminemos nuestra oración diciendo juntos las palabras del Señor y pidiendo al Padre que nos libre de todo mal. Padre nuestro que estás en el cielo, santificado sea tu nombre. Venga a nosotros tu reino. Hágase tu voluntad en la tierra como en el cielo.
1: Danos hoy nuestro pan de cada día. Perdona nuestras ofensas, como también nosotros perdonamos a los que nos ofenden. No nos dejes caer en la tentación y líbranos del mal.
0: Oración final. Envía, Señor, a nuestros corazones la abundancia de tu luz, para que, avanzando siempre por el camino de tus mandatos, nos veamos libres de todo error. Por nuestro Señor Jesucristo, tu Hijo, que vive y reina contigo en la unidad del Espíritu Santo y es Dios, por los siglos de los siglos.
1: Amén.
0: El Señor nos bendiga, nos guarde de todo mal y nos lleve a la vida eterna.
1: Amén. Oh Señora mía, oh Madre mía, yo me ofrezco enteramente a vos, y en prueba de mi filial afecto, os consagro en este día mis ojos, mis oídos, mi lengua y mi corazón. En una palabra, todo mi ser, ya que soy todo vuestro, oh Madre de bondad, guardadme y defendedme como hijo y posesión vuestra. Amén.
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0: Buenas noches, Juventud de Santiago. Qué placer saludarles desde este subprograma Cristo Joven TV, una nueva edición para mostrarles a ustedes el lado auténtico, el lado joven de Jesús. En esta noche me acompaña, por supuesto, mi queridísimo padre Juan Morillo y junto a nosotros dos representantes de una zona que yo personalmente tengo en mi corazón con un cariño muy especial, y ellos son Lisset y José Ángel desde Zona Licey. Pero por supuesto, antes de entrar en materia de conocerlos un poquito más, pongamos este programa en manos de Dios Todopoderoso, quien es el que nos permite llegar a sus hogares domingo tras domingo. Y por supuesto, voy a ceder la palabra a mi compañero, el reverendo Juan Morillo, quien tiene a su cargo esta oración inicial.
1: Vamos a iniciar esta oración de este domingo en el nombre del Padre, del Hijo y del Espíritu Santo. Amén. Padre Santo, te pedimos por los jóvenes que son la esperanza de este mundo. Padre, no permita que se dejen llevar por ideologías mezquinas, que descubran que lo más importante no es ser más, tener más, poder más, sino servir más a los demás. Padre, enséñale la verdad que libera, que rompe las cadenas de la injusticia, que hace hombres y forja santos. Por cada uno de ellos, un corazón universal que hable el mismo idioma, que no vea el color de la piel, sino el amor que hay dentro de cada uno. Te pedimos que bendiga a todos los jóvenes que están conectados con nosotros en la noche de hoy, de modo especial a los jóvenes de la zona de Licey y así a todos los jóvenes de nuestra arquidiócesis. Bendice a su familia, bendice sus proyectos y todos los que tienen por delante. Todo esto te lo pedimos a ti, que eres Dios y es y reina, por los siglos de los siglos. Amén. Amén. En nombre del Padre, del Hijo y del Espíritu Santo. Amén.
0: Amén, amén. Y con esta bendición que ya se nos ha sido concedida, ahora sí empecemos al bambo. Les voy a decir algo, el Padre Eterno no busca pie, que eso no tiene madre. Así que yo espero que ustedes, los Rodríguez, porque esta parejita que está aquí son hermanos, y asimismo han sido hermanos en la fe, sirviendo en nuestra zona durante mucho tiempo. ¿Qué representa Zona Licey para la Arquidiócesis de Santiago? Responda bien, Lisset, que estoy poniendo en tus manos nuestra credibilidad.
2: Bueno, yo siento que Zona Licey representa ese pedacito de Santiago que, aunque no siempre es mucho, no siempre, por ejemplo, tuve ese grupete de Zona Licey en Pascua Arquidiocesana este año, gracias a Dios, pero somos ese pedacito como de alegría y de amor al servicio que tiene la Arquidiócesis de Santiago. Yo siento que eso es Zona Licey en Santiago.
3: Sí, es maravilloso pensar para mí que me crié en Zona Licey y que mi vocación ha salido de zona de la pastoral juvenil de Zona Licey. Ahí creció mi vocación. Yo viendo ahora la Zona Licey en la Arquidiócesis de Santiago, es tremendo, porque para mí, yo pienso en Zona Licey y ahora lo que me viene a la mente es Festival Miriam. Esa representación tan maravillosa que Zona Licey se toma tan en cuenta. Es maravilloso. Para mí eso, usted sabe que yo voy a defender la zona mía.
0: Tú me dejas responder, padre. Yo que también durante tantos años he tenido el placer de ser parte de esta zona, es maravilloso la entrega que hay en la zona. Yo he tenido la oportunidad de trabajar en muchos grupos de diferentes áreas de trabajo y en ninguna parte he visto un compromiso tan fuerte y tan por entero como lo hace el equipo de coordinación de la zona. Cada mínima actividad, los coordinadores se entregan por entero. Se maneja cada mínimo detalle para que quede a la perfección, para que el joven lo viva. Incluso a veces nos forzamos el 150%, nos martillamos, mira, tú hiciste esto, esto. Sí. Y incluso peleamos entre nosotros. Pero todo es buscando que quede lo mejor posible para el joven. Puede ser lo mínimo, puede ser la Pascua Juvenil, que es nuestra actividad más grande, pero puede ser asimismo cualquier actividad menor en una parroquia. Todo lo que tenga que ver con la zona es una entrega por entero.
1: Bueno, yo estoy entre el Licey. Un aguilucho, medio liceísta, esta serie. Pero bueno, ellos son aguiluchos también. Lo único que son del municipio de Licey. Para nosotros es de mucha alegría tenerle a ustedes aquí, a estos dos hermanos, como decía Armeli, que han venido creciendo juntos en la fe, en el compromiso de ser portadores de la buena noticia en esta zona de Licey, que como ustedes dicen, representa tanto talento, tanta dedicación, tanto esfuerzo. Yo puedo decir que yo viví 9 años de mi formación en la zona de Licey. Entonces, conozco de más lo que ustedes han dicho. Porque cuando quizá alguno de ustedes estaba naciendo, pues yo estaba en el seminario, porque estaba formándome para ser sacerdote. Y todo lo que han dicho, yo también lo acepto, lo valoro, porque la zona de Licey aporta eso a nuestra Comisión Arquidiocesana de Pastoral Juvenil. Es una alegría tener una zona tan dedicada, tan servicial, tan preocupada por los jóvenes. Y esto hay que decirlo así, desde siempre esta zona ha sido bien tomada en cuenta por su presencia a nivel de la iglesia. Ya eso tiene su historia más atrás que ustedes y que yo, porque han visto muchos sacerdotes que han de una manera u otra pues aportado para que esto sea posible en la zona del Licey. Líderes 1A, desde los niños, adolescentes y jóvenes hasta los adultos. Una zona que ya en nuestra arquidiócesis, pues, no solamente era como se veía antes. Licey, el pueblecito aquel. No, Licey, la gente de iglesia, de entrega, de servicio, representa mucho para nuestra arquidiócesis, en una palabra. Representa mucho futuro, mucho compromiso, también servicio a tiempo completo y alegría, gozo, responsabilidad. Si me pongo aquí, bueno, vamos a ver que esta noche el Licey va a ser muy elevada, pero en verdad que merecen esto porque desde su historia y en la pastoral juvenil, pues han sido esto, una zona que suma a nuestra arquidiócesis.
0: Y mira algo muy curioso, padre, y es que yo que vengo desde hace unos añitos atrás, no es que soy vieja, no, claro que no, soy una bebé, sí. Pero, por ejemplo, Lizeth mencionaba la Pascua. Es precioso ver cuando mencionan zona Licey, eso se va abajo y que la bulla se escucha más que la tambora. Pero recuerdo muy bien, hace unos añitos atrás, hace 5 años, que fuimos a la Pascua yo y Yanil solamente. Yanil es la actual coordinadora de Zona Licey. Recuerdo que fuimos a la Pascua y cuando mencionaron Licey, nosotras dos empezamos de Galilla, solamente nosotras dos. Pero ver el trabajo de poder llevar, de poder multiplicar, así como Jesús multiplicó los panes, esos 2 semillitas a tantos jóvenes presentes, es precioso. Es bello ver que el trabajo da frutos y que puede ser materializado. Entonces, para la gente que nos ve, los jóvenes que son de otras zonas y quizás no conocen cómo está compuesto Licey, ¿cuáles son las parroquias y las comunidades que integran la zona? Para que la gente tenga una idea.
2: No, ¿se acuerda?
3: Sí, tenemos allá como parroquia madre, Sagrado Corazón de Jesús, de Licey. Esa es la madre de la parroquia de Licey. Está Santa Ana y San Mateo, que es la parroquia donde nosotros pertenecemos.
0: Sí, es una parroquia preciosa.
3: Sí, sí. Está también Santuario María Reina de los Ángeles, que es la de la reina. Está también la de Monte Adentro.
0: Exacto, eso
3: es. Nuestra Señora del Sagrado Corazón. Y está la de Colorado también, que es la Presentación del Señor. Esas son las parroquias que componen la zona Licey. Son 5 parroquias, pero en esas 5 parroquias tenemos jóvenes dispuestos siempre a colaborar y siempre llenamos un salón donde quiera.
0: Eso es.
1: Sí, sí. Sí, esas 5 parroquias son un pulmón para la arquidiócesis porque ustedes, los que están más cercanos, yo recuerdo que tenían un programa de formación que se llamaba PICLU, que se reunían y ustedes organizaban todo y asistían al seminario, que era el punto de encuentro para las reuniones, y de ahí entonces fortalecían el trabajo.
0: ¿Todavía?
1: Todavía lo hacen.
0: Pinus, claro, sigue presente, todavía.
1: Me alegro porque somos de la vieja escuela, que lo veía y le daba su saludo. Sí. Ahora bien, después de eso que ustedes nos han dicho, ¿cuál consideran ustedes que es la identidad que caracteriza a esta bella zona del Licey y a los jóvenes, a su juventud en la zona del Licey?
3: La identidad sería algo como entrega. Los jóvenes de la zona del Licey, por más que muchas veces nos da trabajo como para hacer una actividad, pero cuando uno ve esa actividad, uno se queda pensando como dio trabajo, pero todo salió bien y todo valió la pena, porque al final uno ve que se entregan y que resuelven. Los jóvenes del Licey resuelven donde quiera que lo ponga.
0: Eso que dice José Ángel de entrega, yo puedo dar testimonio y dar fe. Quiero contar esto porque Lizette, que fue presente, por ejemplo, de esa primera corona que se llevó Licey en el Festival de las Artes Miriam, en su primer año participando, tiene una historia detrás.
2: Hay mucha historia.
0: Nosotros nunca habíamos participado del festival porque entendíamos que no teníamos los jóvenes suficientes, porque entendíamos que no teníamos el talento suficiente. Y recuerdo como ahora que hicimos una excursión a Constanza el 22 de septiembre. El festival era el 5 de octubre. Les recuerdo como ahora. Y yo le dije al padre Elvin, no, era el 9 de noviembre, disculpe. Ajá. Dije al padre Elvin, mire padre, los ensayos no han empezado. Pero yo le aseguro hoy, 22 de septiembre, que ese primer lugar viene para Zona Licey. ¿Cómo? No lo sabe. Ensayos 4 veces a la semana, 5 veces a la semana, vestuario que buscamos por cielo y tierra, escenografía que fabricamos de cero. No sabemos cómo lo hicimos, pero ver la entrega de cada joven, y que Junior, que era el director, era muy estricto con nosotros. Bueno, yo y Junior, que manejábamos al equipo, mira, eso no es así, tiene que ser así, así, así, así, así. Sí. Y aún a pesar de todo, de los tropezones, de lo quizá frustrante que pudiese llegar a ser, esa entrega de los jóvenes, darse al 100% por algo que ni siquiera tiene paga, sino que es una paga espiritual.
3: Sí.
0: Es precioso verlo. Yo recuerdo también como ahora que cuando tuvimos ese premio en mano, ni siquiera era un premio, sino era lo que significaba el trabajo que había detrás.
3: Y yo acordándome ahora de...
0: Que este muchachito, él era malo, padre, porque tú... Él daba vuelta por el seminario porque se llamó el seminario y decía, bueno... Incluso ese vale, le falta coordinación.
3: Mi compañero seminarista estaba en un propedéutico ese año y ellos me decían, porque se escuchaba solo en el seminario, La Reina Esther, esa cancioncita de La Reina Esther. La Reina así, Esther. Y ya los mismos compañeros míos me decían... Otra vez la misma canción, porque era repetir y ensayar muchas veces. Se vio mucho el ensayo. Incluso la obra se presentó en la encendida del árbol de seminario.
0: Así es.
3: Que se hace allá. Y la gente quedó encantada, preguntando por esa obra. Y los mismos seminaristas nos quedamos sorprendidos.
0: Porque el disparate que viene al principio.
3: Sí, tanto ver ensayo y que después uno viera la obra ya completada obra bien montada. Increíble.
0: Sí, es tan tal, padre, que el nombre de ese personaje, que era Basti, yo era la reina antecesora Esther, así hay gente que me llama todavía. Mucha gente me dice Basti, incluso le puse a mi vehículo, le puse ese nombre, porque todo el mundo me dice como ese nombre, o sea que fue algo que nos marcó mucho como zona, y gracias a Dios pudimos extender ese legado a segunda edición. Y también yo me llamo en primer lugar, también con mucho trabajo, pero quiero destacar esa experiencia en específico porque fue la primera vez que reunimos a jóvenes de todas las parroquias en un propósito común. Sí.
1: Bueno, hoy yo soy el que le está haciendo la entrevista. Porque esto es del Licey. Bueno, ante la situación que están viviendo los jóvenes hoy, ¿qué necesidades ustedes están observando actualmente que necesitan o se está dando allá en los jóvenes del Licey, que ustedes pueden observar? Bueno, los jóvenes nuestros están pasando por esta situación que ellos están teniendo, hay una necesidad que le están marcando. ¿Cuáles son esas necesidades?
2: Bueno, yo siento que la necesidad que tienen los jóvenes en nuestra zona, ahora mismo es como esa necesidad de ese espacio sano, porque como ahora con todas estas modernidades y que la presión social también de pertenecer y todo eso, yo siento que se están yendo la mayoría por esa vida como vacía y no están como prestando la atención a lo importante que es acercarse a Dios. Y yo siento que también por ahí mismo va lo que es la orientación en las familias y en tu círculo social, porque dice un dicho que dime con quién andas y te diré quién eres. Entonces, por eso mismo que necesitan como esa orientación para ellos saber y decir, esto es lo que necesito, esto es lo que me hace falta como joven.
3: Sí, muy bien. ¡Wow! Mi hermana.
0: ¡Ah, pero más!
3: Sí. Muy bien lo que ha dicho Lisette, pero también con eso los padres. Siento que los padres deberían darle un poquito más de atención a sus hijos y demandarlo más a las actividades, porque la formación que nos dan nuestras familias depende mucho cómo vamos a hacer mañana, cómo vamos a responder a la sociedad. Y siento que a la zona Licey, si los padres se pusieran más atentos a dónde van sus hijos, a dónde qué lugares visita, siento que podría ser más factible para la pastoral y para nuestra iglesia.
0: Claro, son realidades que se observan, que se palpan en nuestras pastorales y a nivel general en la juventud. Y tú que mencionas la palabra actividades, la zona, ¿qué actividades principales tiene en el año? ¿Cuáles son las actividades que más promueve y que, por supuesto, buscan hacer frente de una u otra forma a esas realidades de la juventud actualmente?
2: Bueno, yo puedo decir una que mencionaste, que es Pascua Juvenil, porque mi zona, yo siento que nos destacamos por esa actividad en el año, porque realmente marca mucho a los jóvenes. Marca sus vidas, o sea, hace un antes y un después en ellos. Porque nosotros en Pascua, poner situaciones que en realidad ellos están pasando, como que conectan. Y por eso yo siento que esa actividad los marca mucho.
3: Sí, y algo a valorar de Zona Licey es que de las pocas...
4: Joven, bueno, ya tengo 31 años, ¿no?
3: Pascua es como una actividad para vivir la Pascua para los coordinadores. Nosotros mismos preparamos, por ejemplo, a mí me tocó mi primer año Viernes Santo. Yo preparaba con un grupo Viernes Santo para que los demás vivieran eso. Y entonces después uno se lo muestra a los jóvenes, pero ya nosotros hemos pasado por esa vivencia y algunos arreglos y detalles que se haya que hacer ahí. Se hace, bueno, Armeli de la zona también. Y teníamos campamento, pero creo que el último que se hizo fue la de... Lo hicimos parroquial, cada quien en su parroquia preparó...
4: En los momentos...
3: Esas son de las actividades. Y ahora vienen los Juegos Arquidiocesanos, y ya tenemos en el seminario, tenemos como un foguet, diríamos, para esos jóvenes que quieran participar.
1: Bueno, yo valoro eso que ustedes dicen porque cuando recién iniciaba el ministerio de sacerdocio, me valí de ustedes para que los jóvenes de la zona de Cienfuegos, que estaba trabajando allá, y vieran la prepascua. Incluso ustedes nos han aportado a la arquidiócesis esa fuerza del trido pascual y la vivencia de esta zona que no han tenido ninguna experiencia. Lo que estamos recomendando, vayan a la zona de Licey que vive su prepascua. En la prepascua, pues van preparando todo para montar un buen trido. Y ustedes son los expertos en eso. No se me la sube el ego, pero así es. Y nosotros siempre recurrimos a ustedes.

0: miércoles de la 18ª semana del tiempo ordinario. Señor, abre mis labios.
1: Y mi boca proclamará tu alabanza.
0: Salmo 23. Entrada solemne de Dios en su templo.
2: Aclama al Señor, tierra entera. Servid al Señor con alegría.
0: Del Señor es la tierra y cuanto la llena, el orbe y todos sus habitantes. Él la fundó sobre los mares, Él la afianzó sobre los ríos.
2: Aclama al Señor, tierra entera. Servid al Señor con alegría.
0: ¿Quién puede subir al monte del Señor? ¿Quién puede estar en el recinto sacro?
2: Aclama al Señor, tierra entera. Servid al Señor con alegría.
0: El hombre de manos inocentes y puro corazón, que no confía en los ídolos, ni jura contra el prójimo en falso, ese recibirá la bendición del Señor. Le hará justicia el Dios de salvación.
2: Aclama al Señor, tierra entera. Servid al Señor con alegría.
0: Este es el grupo que busca al Señor, que viene a tu presencia, Dios de Jacob.
2: Aclama al Señor, tierra entera. Servid al Señor con alegría.
0: Portones, alzad los dinteles, levantaos puertas antiguas. Va a entrar el Rey de la Gloria.
2: Aclama al Señor, tierra entera. Servid al Señor con alegría.
0: ¿Quién es ese Rey de la Gloria? El Señor, héroe valeroso. El Señor, héroe de la guerra.
2: Aclama al Señor, tierra entera. Servid al Señor con alegría.
0: Portones, alzad los dinteles. Levantaos puertas antiguas. Va a entrar el Rey de la Gloria.
2: Aclama al Señor, tierra entera. Servid al Señor con alegría.
0: ¿Quién es ese Rey de la Gloria? El Señor, Dios de los ejércitos. Él es el Rey de la Gloria.
2: Aclama al Señor, tierra entera. Servid al Señor con alegría.
0: Gloria al Padre, y al Hijo, y al Espíritu Santo.
1: Como era en el principio, ahora y siempre, por los siglos de los siglos. Amén.
2: Aclama al Señor, tierra entera. Servid al Señor con alegría.
0: Himno. Nacidos de la luz, hijos del día, vamos hacia el Señor de la mañana. Su claridad disipa nuestras sombras y alegra y regocija nuestras almas.
1: Que nuestro Dios, el Padre de la Gloria, nos libre para siempre del pecado y podamos así gozar la herencia que nos legó en su Hijo muy amado.
0: Honor y gloria a Dios, Padre Celeste, por medio de su Hijo Jesucristo, y al don de toda luz, el Santo Espíritu, que vive por los siglos de los siglos. Amén.
1: Salmodia. Dios mío, tus caminos son santos. ¿Qué Dios es grande como nuestro Dios?
0: Salmo 76. Alzo mi voz a Dios gritando. Alzo mi voz a Dios para que me oiga.
1: En mi angustia te busco, Señor mío. De noche extiendo las manos sin descanso, y mi alma rehúsa el consuelo. Cuando me acuerdo de Dios gimo, y meditando me siento desfallecer.
0: Sujetas los párpados de mis ojos, y la agitación no me deja hablar. Repaso los días antiguos, recuerdo los años remotos. De noche lo pienso en mis adentros, y meditándolo me pregunto.
1: ¿Es que el Señor nos rechaza para siempre y ya no volverá a favorecernos? ¿Se ha agotado ya su misericordia? ¿Se ha terminado para siempre su promesa? ¿Es que Dios se ha olvidado de su bondad o la cólera cierra sus entrañas?
0: Y me digo, ¡qué pena la mía! Se ha cambiado la diestra del Altísimo. Recuerdo las proezas del Señor. Sí, recuerdo tus antiguos portentos. Medito todas tus obras y considero tus hazañas.
1: Dios mío, Tus caminos son santos. ¿Qué Dios es grande como nuestro Dios?
0: Tú, oh Dios, haciendo maravillas, mostraste tu poder a los pueblos. Con tu brazo rescataste a tu pueblo, a los hijos de Jacob y de José.
1: Te vio el mar, oh Dios, te vio el mar y tembló. Las olas se estremecieron.
0: Las nubes descargaban sus aguas, retumbaban los nubarrones. Tus saetas zigzagueaban.
1: Rodaba el fragor de tu trueno. Los relámpagos deslumbraban el orbe. La tierra retembló estremecida.
0: Tú te abriste camino por las aguas, un vado por las aguas caudalosas, y no quedaba rastro de tus huellas.
1: Mientras guiabas a tu pueblo como a un rebaño, por la mano de Moisés y de Aarón.
0: Gloria al Padre, y al Hijo, y al Espíritu Santo.
1: Como era en el principio, ahora y siempre, por los siglos de los siglos. Amén. Dios mío, tus caminos son santos. ¿Qué Dios es grande como nuestro Dios? Mi corazón se regocija por el Señor, que humilla y enaltece.
0: Cántico del primer libro de Samuel, capítulo 2, versículos 1 al 10. Mi corazón se regocija por el Señor, mi poder se exalta por Dios, mi boca se ríe de mis enemigos, porque gozo con tu salvación. No hay santo como el Señor, no hay roca como nuestro Dios.
1: No multipliquéis discursos altivos, no echéis por la boca arrogancias, porque el Señor es un Dios que sabe, Él es quien pesa las acciones.
0: Se rompen los arcos de los valientes, mientras los cobardes se ciñen de valor. Los hartos se contratan por el pan, mientras los hambrientos no tienen ya que trabajar. La mujer estéril da a luz 7 hijos, mientras la madre de muchos se marchita.
1: El Señor da la muerte y la vida, hunde en el abismo y levanta, da la pobreza y la riqueza, humilla y enaltece.
0: Él levanta del polvo al desvalido, alza de la basura al pobre, para hacer que se siente entre príncipes y que herede un trono de gloria, pues del Señor son los pilares de la tierra y sobre ellos afianzó el orbe.
1: Él guarda los pasos de sus amigos, mientras los malvados perecen en las tinieblas, porque el hombre no triunfa por su fuerza.
0: El Señor desbarata a sus contrarios, el Altísimo truena desde el cielo. El Señor juzga hasta el confín de la tierra, Él da fuerza a su Rey, exalta el poder de su ungido. Gloria al Padre, y al Hijo, y al Espíritu Santo.
1: Como era en el principio, ahora y siempre, por los siglos de los siglos. Amén. Mi corazón se regocija por el Señor, que humilla y enaltece. El Señor reina, la tierra goza.
0: Salmo 96. El Señor reina, la tierra goza. Se alegran las islas innumerables. Tiniebla y nube lo rodean. Justicia y derecho sostienen su trono.
1: Delante de él avanza fuego, abrazando en torno a los enemigos. Sus relámpagos deslumbran el orbe. Y viéndolos, la tierra se estremece.
0: Los montes se derriten como cera ante el dueño de toda la tierra. Los cielos pregonan su justicia, y todos los pueblos contemplan su gloria.
1: Los que adoran estatuas se sonrojan. Los que ponen su orgullo en los ídolos, ante él se postran todos los dioses.
0: Lo oye Sión y se alegra. Se regocijan las ciudades de Judá por tus sentencias, Señor.
1: Porque tú eres, Señor, altísimo sobre toda la tierra, encumbrado sobre todos los dioses.
0: El Señor ama al que aborrece el mal, protege la vida de sus fieles y los libra de los malvados.
1: Amanece la luz para el justo y la alegría para los rectos de corazón. Alegraos justos con el Señor, celebrad su santo nombre.
0: Gloria al Padre, y al Hijo, y al Espíritu Santo.
1: como era en el principio, ahora y siempre, por los siglos de los siglos. Amén. El Señor reina, la tierra goza.
0: Lectura breve. Romanos capítulo 8, versículos 35 al 37. ¿Quién podrá apartarnos del amor de Cristo? La aflicción, la angustia, la persecución, el hambre, la desnudez, el peligro, la espada. En todo esto, vencemos fácilmente por aquel que nos ha amado.
1: Responsorio breve.
0: Bendigo al Señor en todo momento.
1: Bendigo al Señor en todo momento.
0: Su alabanza está siempre en mi boca.
1: En todo momento.
0: Gloria al Padre y al Hijo.

Su nombre, Jesús de Nazaret. Edad, 33 años. Origen judío, profesión, carpintero. Se le acusa de predicar la verdad, de llamarse hijo de Dios y de enseñar a amar al prójimo como a sí mismo. Recompensa, salvación y vida eterna. Si lo encuentras, sigue sus pasos.

Señor Jesús, aunque pase por valles oscuros, sé que tú estás conmigo. Aunque a veces siento que mi mundo se acaba, sé que tú me das tu mano y me levantas, porque tú me has amado hasta el extremo, Señor, y en ti puedo encontrar la paz que el mundo me ha robado. Gracias, Jesús, amado mío, porque cuando más te necesito, tú siempre allí estás. Te amo, Jesús, con todo mi corazón.

0: Queremos comenzar a orar por ti. Queremos orar primero para que el Señor sane tu corazón. Oramos por esos corazones tristes, por esos corazones lastimados, por aquellos que en este momento se sienten quebrantados, por aquellos que han sido despreciados, por aquellos que han sido humillados. Oramos por el corazón de esa madre que sufre el alejamiento de su hijo o de su hija. Oramos por el corazón de esa madre que sufre la ofensa de su esposo. Señor, pon tu mano llagada en esos corazones. Queremos orar por aquellos que creen que no sirven para nada, por aquellos que se sienten fracasados. Hermano, hermana, te recordamos que Dios todo lo hizo bien. Bendito seas, únete a nosotros.
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0: dilo,
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0: confíen en
1: vengo ante ti,
0: Santo Dios.

0: Señor.
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Sí, Señor. Queremos orar por aquellos que están enfermos en su cuerpo, porque el tiempo de los milagros no ha terminado. Porque Jesús sigue vivo, porque Jesús sigue obrando, porque el Dios que hoy está aquí es un Dios de poder. Cree en el Señor, confía en Jesús, no tengas miedo, porque esa enfermedad, porque ese problema servirá para que la gloria de Dios se manifieste. Porque los problemas de ahora son los testimonios que el día de mañana vamos a estar dando.

Señor, queremos orar por aquel que está padeciendo un fuerte dolor. Si crees, verás la gloria de Dios. No importa lo que te han dicho. Lázaro llevaba ya 4 días enterrado. Y Jesús le dijo a Marta: si crees, verás la gloria de Dios. El tiempo de los milagros no ha terminado. No importa lo que los médicos te han dicho. El médico de médicos, el Señor de señores, no ha dicho la última palabra. Aquí está Jesús. Oramos por esa migraña. Oramos por ese dolor de cabeza. Oramos, Señor, por ese dolor en ese oído. Pon tu mano, Jesús. Pon tu mano, Señor, en esa cervical. Pon tu mano, Señor, en esa tiroides. Pon tu mano, Señor, en esa columna. Siente el poder de Jesús en este momento. Oh, alabado seas, Jesús, porque estás sanando, cree. Oh, alabado seas, Señor, porque estás haciendo experimentar ese calor y ese fuego. No tengas miedo. El Señor te está tocando. El Señor está obrando en ti. Porque el tiempo de los milagros no ha terminado. Sigue pidiendo. Sigue creyendo. Oramos por ti, hermano, hermana, a quien los médicos le han dicho que tienes cáncer. Recuerda que las enfermedades han sido nominadas por los hombres. Yo sé en quién he puesto mi confianza. Y en este momento, si crees, verás la gloria de Dios. Pon tu mano, Señor, llagada en ese cáncer. Pon tu mano, Señor, en ese pecho. Pon tu mano, Señor, en ese vientre. Quema con tu poder. Pon tu mano, Señor, en esas células que están muertas. Señor, todo es posible para el que cree. Y el que hizo caminar al paralítico, y el que hizo ver al ciego y oír al sordo está aquí. Y hoy está obrando en ti. No vaciles. El tiempo de los milagros no ha terminado. Dios está obrando en ti, hermano, hermana. No te acostumbres a vivir con la enfermedad. Dios quiere sanarte en este momento. Y darás testimonio. Y te levantarás de esa cama. Y el Señor permitirá que lo alabes, que lo bendigas. Y muchos creerán por el testimonio que vas a dar. Pon tu mano, Señor, en esa pierna. Pon tu mano, Señor, en ese brazo. Comienza a moverlo, hermano, hermana. No tengas miedo. En fe, Dios está obrando en este momento. Pon tu mano, Señor, en esa gastritis, en esa colitis, en esa enfermedad que lleva años dominándote. Hoy es día de liberación. Hoy el Señor está rompiendo cadenas, pero créelo. Si crees, verás la gloria de Dios. Estamos delante de Jesús sacramentado y el Señor está obrando en ti. Siente ese calor, siente ese fuego que te está envolviendo. Es el fuego del Espíritu Santo, bendito seas. Hoy, dilo,

Su nombre, Jesús de Nazaret. Edad, 33 años. Origen judío, profesión, carpintero. Se le acusa de predicar la verdad, de llamarse hijo de Dios y de enseñar a amar al prójimo como a sí mismo. Recompensa, salvación y vida eterna. Si lo encuentras, sigue sus pasos.

Señor Jesús, aunque pase por valles oscuros, sé que tú estás conmigo. Aunque a veces siento que mi mundo se acaba, sé que tú me das tu mano y me levantas, porque tú me has amado hasta el extremo, Señor, y en ti puedo encontrar la paz que el mundo me ha robado. Gracias, Jesús, amado mío, porque cuando más te necesito, tú siempre allí estás. Te amo, Jesús, con todo mi corazón.

Queremos comenzar a orar por ti. Queremos orar primero para que el Señor sane tu corazón. Oramos por esos corazones tristes, por esos corazones lastimados, por aquellos que en este momento se sienten quebrantados, por aquellos que han sido despreciados, por aquellos que han sido humillados. Oramos por el corazón de esa madre que sufre el alejamiento de su hijo o de su hija. Oramos por el corazón de esa madre que sufre la ofensa de su esposo. Señor, pon tu mano llagada en esos corazones. Queremos orar por aquellos que creen que no sirven para nada, por aquellos que se sienten fracasados. Hermano, hermana, te recordamos que Dios todo lo hizo bien. Bendito seas. Únete a nosotros.

Sí, Señor. Queremos orar por aquellos que están enfermos en su cuerpo, porque el tiempo de los milagros no ha terminado. Porque Jesús sigue vivo, porque Jesús sigue obrando, porque el Dios que hoy está aquí es un Dios de poder. Cree en el Señor, confía en Jesús, no tengas miedo, porque esa enfermedad, porque ese problema servirá para que la gloria de Dios se manifieste. Porque los problemas de ahora son los testimonios que el día de mañana vamos a estar dando.

Queremos orar por aquel que está padeciendo un fuerte dolor. Si crees, verás la gloria de Dios. No importa lo que te han dicho. Lázaro llevaba ya 4 días enterrado. Y Jesús le dijo a Marta: si crees, verás la gloria de Dios. El tiempo de los milagros no ha terminado. No importa lo que los médicos te han dicho. El médico de médicos, el Señor de señores, no ha dicho la última palabra. Aquí está Jesús. Oramos por esa migraña. Oramos por ese dolor de cabeza. Oramos, Señor, por ese dolor en ese oído. Pon tu mano, Jesús. Pon tu mano, Señor, en esa cervical. Pon tu mano, Señor, en esa tiroides. Pon tu mano, Señor, en esa columna. Siente el poder de Jesús en este momento. Oh, alabado seas, Jesús, porque estás sanando, cree. Oh, alabado seas, Señor, porque estás haciendo experimentar ese calor y ese fuego. No tengas miedo. El Señor te está tocando. El Señor está obrando en ti, porque el tiempo de los milagros no ha terminado. Sigue pidiendo, sigue creyendo. Oramos por ti, hermano, hermana, a quien los médicos le han dicho que tienes cáncer. Recuerda que las enfermedades han sido nominadas por los hombres. Yo sé en quién he puesto mi confianza. Y en este momento, si crees, verás la gloria de Dios. Pon tu mano, Señor, llagada en ese cáncer. Pon tu mano, Señor, en ese pecho. Pon tu mano, Señor, en ese vientre. Quema con tu poder. Pon tu mano, Señor, en esas células que están muertas.

Señor, todo es posible para el que cree. Y el que hizo caminar al paralítico, y el que hizo ver al ciego y oír al sordo está aquí. Y hoy está obrando en ti. No vaciles. El tiempo de los milagros no ha terminado. Dios está obrando en ti, hermano, hermana. No te acostumbres a vivir con la enfermedad. Dios quiere sanarte en este momento. Y darás testimonio. Y te levantarás de esa cama. Y el Señor permitirá que lo alabes, que lo bendigas. Y muchos creerán por el testimonio que vas a dar. Pon tu mano, Señor, en esa pierna. Pon tu mano, Señor, en ese brazo. Comienza a moverlo, hermano, hermana. No tengas miedo. En fe, Dios está obrando en este momento. Pon tu mano, Señor, en esa gastritis, en esa colitis, en esa enfermedad que lleva años dominándote. Hoy es día de liberación. Hoy el Señor está rompiendo cadenas. Pero créelo. Si crees, verás la gloria de Dios. Estamos delante de Jesús sacramentado. Y el Señor está obrando en ti. Siente ese calor. Siente ese fuego que te está envolviendo. Es el fuego del Espíritu Santo. Bendito seas. Hoy, dilo.

se le acusa de predicar la verdad, de llamarse hijo de Dios y de enseñar a amar al prójimo como a sí mismo. Recompensa, salvación y vida eterna. Si lo encuentras, sigue sus pasos.

Señor Jesús, aunque pase por valles oscuros, sé que tú estás conmigo. Aunque a veces siento que mi mundo se acaba, sé que tú me das tu mano y me levantas, porque tú me has amado hasta el extremo, Señor. Y en ti puedo encontrar la paz que el mundo me ha robado. Gracias, Jesús, amado mío, porque cuando más te necesito, tú siempre allí estás. Te amo, Jesús, con todo mi corazón.

0: Queremos comenzar a orar por ti. Queremos orar primero para que el Señor sane tu corazón. Oramos por esos corazones tristes, por esos corazones lastimados, por aquellos que en este momento se sienten quebrantados, por aquellos que han sido despreciados, por aquellos que han sido humillados. Oramos por el corazón de esa madre que sufre el alejamiento de su hijo o de su hija. Oramos por el corazón de esa madre que sufre la ofensa de su esposo. Señor, pon tu mano llagada en esos corazones. Queremos orar por aquellos que creen que no sirven para nada, por aquellos que se sienten fracasados. Hermano, hermana, te recordamos que Dios todo lo hizo bien. Bendito seas. Únete a nosotros.
1: Hoy,
0: dilo,
1: Señor Jesús,
0: confía en Él.
1: Vengo ante ti,
0: Santo Dios.

Sí, Señor. Queremos orar por aquellos que están enfermos en su cuerpo, porque el tiempo de los milagros no ha terminado. Porque Jesús sigue vivo, porque Jesús sigue obrando, porque el Dios que hoy está aquí es un Dios de poder. Cree en el Señor, confía en Jesús, no tengas miedo, porque esa enfermedad, porque ese problema servirá para que la gloria de Dios se manifieste. Porque los problemas de ahora son los testimonios que el día de mañana vamos a estar dando.

Queremos orar por aquel que está padeciendo un fuerte dolor. Si crees, verás la gloria de Dios. No importa lo que te han dicho. Lázaro llevaba ya 4 días enterrado. Y Jesús le dijo a Marta: si crees, verás la gloria de Dios. El tiempo de los milagros no ha terminado. No importa lo que los médicos te han dicho. El médico de médicos, el Señor de señores, no ha dicho la última palabra. Aquí está Jesús. Oramos por esa migraña. Oramos por ese dolor de cabeza. Oramos, Señor, por ese dolor en ese oído. Pon tu mano, Jesús. Pon tu mano, Señor, en esa cervical. Pon tu mano, Señor, en esa tiroides. Pon tu mano, Señor, en esa columna. Siente el poder de Jesús en este momento. Oh, alabado seas, Jesús, porque estás sanando, cree. Oh, alabado seas, Señor, porque estás haciendo experimentar ese calor y ese fuego. No tengas miedo. El Señor te está tocando. El Señor está obrando en ti. Porque el tiempo de los milagros no ha terminado. Sigue pidiendo. Sigue creyendo. Oramos por ti, hermano, hermana. A quien los médicos le han dicho que tienes cáncer. Recuerda que las enfermedades han sido nominadas por los hombres. Yo sé en quién he puesto mi confianza. Y en este momento, si crees, verás la gloria de Dios. Pon tu mano, Señor, llagada en ese cáncer. Pon tu mano, Señor, en ese pecho. Pon tu mano, Señor, en ese vientre. Quema con tu poder. Pon tu mano, Señor, en esas células que están muertas. Señor, todo es posible para el que cree. Y el que hizo caminar al paralítico, y el que hizo ver al ciego y oír al sordo está aquí. Y hoy está obrando en ti. No vaciles. El tiempo de los milagros no ha terminado. Dios está obrando en ti, hermano, hermana. No te acostumbres a vivir con la enfermedad. Dios quiere sanarte en este momento. Y darás testimonio. Y te levantarás de esa cama. Y el Señor permitirá que lo alabes, que lo bendigas. Y muchos creerán por el testimonio que vas a dar. Pon tu mano, Señor, en esa pierna. Pon tu mano, Señor, en ese brazo. Comienza a moverlo, hermano, hermana. No tengas miedo. En fe, Dios está obrando en este momento. Pon tu mano, Señor, en esa gastritis, en esa colitis, en esa enfermedad que lleva años dominándote. Hoy es día de liberación. Hoy el Señor está rompiendo cadenas. Pero créelo. Si crees, verás la gloria de Dios. Estamos delante de Jesús sacramentado. Y el Señor está obrando en ti. Siente ese calor. Siente ese fuego que te está envolviendo. Es el fuego del Espíritu Santo, bendito seas. Hoy, dilo, Señor.

Su nombre, Jesús de Nazaret. Edad, 33 años. Origen judío, profesión, carpintero. Se le acusa de predicar la verdad, de llamarse hijo de Dios y de enseñar a amar al prójimo como a sí mismo. Recompensa, salvación y vida eterna. Si lo encuentras, sigue sus pasos.

Señor Jesús, aunque pase por valles oscuros, sé que tú estás conmigo. Aunque a veces siento que mi mundo se acaba, sé que tú me das tu mano y me levantas, porque tú me has amado hasta el extremo, Señor. Y en ti puedo encontrar la paz que el mundo me ha robado. Gracias, Jesús, amado mío, porque cuando más te necesito, tú siempre allí estás. Te amo, Jesús, con todo mi corazón.

0: Queremos comenzar a orar por ti. Queremos orar primero para que el Señor sane tu corazón. Oramos por esos corazones tristes, por esos corazones lastimados, por aquellos que en este momento se sienten quebrantados, por aquellos que han sido despreciados, por aquellos que han sido humillados. Oramos por el corazón de esa madre que sufre el alejamiento de su hijo o de su hija. Oramos por el corazón de esa madre que sufre la ofensa de su esposo. Señor, pon tu mano llagada en esos corazones. Queremos orar por aquellos que creen que no sirven para nada, por aquellos que se sienten fracasados. Hermano, hermana, te recordamos que Dios todo lo hizo bien. Bendito seas. Únete a nosotros.
1: Hoy,
0: dilo,
1: Señor Jesús,
0: confíen en
1: vengo ante ti,
0: Santo Dios.

Sí, Señor. Queremos orar por aquellos que están enfermos en su cuerpo, porque el tiempo de los milagros no ha terminado, porque Jesús sigue vivo, porque Jesús sigue obrando, porque el Dios que hoy está aquí es un Dios de poder. Cree en el Señor, confía en Jesús, no tengas miedo, porque esa enfermedad, porque ese problema servirá para que la gloria de Dios se manifieste. Porque los problemas de ahora son los testimonios que el día de mañana vamos a estar dando.

Señor, queremos orar por aquel que está padeciendo un fuerte dolor. Si crees, verás la gloria de Dios. No importa lo que te han dicho. Lázaro llevaba ya 4 días enterrado. Y Jesús le dijo a Marta: si crees, verás la gloria de Dios. El tiempo de los milagros no ha terminado. No importa lo que los médicos te han dicho. El médico de médicos, el Señor de señores, no ha dicho la última palabra. Aquí está Jesús. Oramos por esa migraña. Oramos por ese dolor de cabeza. Oramos, Señor, por ese dolor en ese oído. Pon tu mano, Jesús. Pon tu mano, Señor, en esa cervical. Pon tu mano, Señor, en esa tiroides. Pon tu mano, Señor, en esa columna. Siente el poder de Jesús en este momento. Oh, alabado seas, Jesús, porque estás sanando, cree. Oh, alabado seas, Señor, porque estás haciendo experimentar ese calor y ese fuego. No tengas miedo. El Señor te está tocando. El Señor está obrando en ti. Porque el tiempo de los milagros no ha terminado. Sigue pidiendo. Sigue creyendo. Oramos por ti, hermano, hermana. A quien los médicos le han dicho que tienes cáncer. Recuerda que las enfermedades han sido nominadas por los hombres. Yo sé en quién he puesto mi confianza. Y en este momento, si crees, verás la gloria de Dios. Pon tu mano, Señor, llagada en ese cáncer. Pon tu mano, Señor, en ese pecho. Pon tu mano, Señor, en ese vientre. Quema con tu poder. Pon tu mano, Señor, en esas células que están muertas. Señor, todo es posible para el que cree. Y el que hizo caminar al paralítico, y el que hizo ver al ciego y oír al sordo está aquí. Y hoy está obrando en ti. No vaciles. El tiempo de los milagros no ha terminado. Dios está obrando en ti, hermano, hermana. No te acostumbres a vivir con la enfermedad. Dios quiere sanarte en este momento. Y darás testimonio. Y te levantarás de esa cama. Y el Señor permitirá que lo alabes, que lo bendigas. Y muchos creerán por el testimonio que vas a dar. Pon tu mano, Señor, en esa pierna. Pon tu mano, Señor, en ese brazo. Comienza a moverlo, hermano, hermana. No tengas miedo. En fe, Dios está obrando en este momento. Pon tu mano, Señor, en esa gastritis, en esa colitis, en esa enfermedad que lleva años dominándote. Hoy es día de liberación. Hoy el Señor está rompiendo cadenas, pero créelo. Si crees, verás la gloria de Dios. Estamos delante de Jesús sacramentado. Y el Señor está obrando en ti. Siente ese calor. Siente ese fuego que te está envolviendo. Es el fuego del Espíritu Santo, bendito seas. Hoy, dilo.

Su nombre, Jesús de Nazaret. Edad, 33 años. Origen judío, profesión, carpintero. Se le acusa de predicar la verdad, de llamarse hijo de Dios y de enseñar a amar al prójimo como a sí mismo. Recompensa, salvación y vida eterna. Si lo encuentras, sigue sus pasos.

Señor Jesús, aunque pase por valles oscuros, sé que tú estás conmigo. Aunque a veces siento que mi mundo se acaba, sé que tú me das tu mano y me levantas, porque tú me has amado hasta el extremo, Señor. Y en ti puedo encontrar la paz que el mundo me ha robado. Gracias, Jesús, amado mío, porque cuando más te necesito, tú siempre allí estás. Te amo, Jesús, con todo mi corazón.

0: Queremos comenzar a orar por ti. Queremos orar primero para que el Señor sane tu corazón. Oramos por esos corazones tristes, por esos corazones lastimados, por aquellos que en este momento se sienten quebrantados, por aquellos que han sido despreciados, por aquellos que han sido humillados. Oramos por el corazón de esa madre que sufre el alejamiento de su hijo o de su hija. Oramos por el corazón de esa madre que sufre la ofensa de su esposo. Señor, pon tu mano llagada en esos corazones. Queremos orar por aquellos que creen que no sirven para nada, por aquellos que se sienten fracasados. Hermano, hermana, te recordamos que Dios todo lo hizo bien. Bendito seas, únete a nosotros.
1: Hoy,
0: dilo,
1: Señor Jesús,
0: confía en Él.
1: Vengo ante ti,
0: Santo Dios.

Sí, Señor. Queremos orar por aquellos que están enfermos en su cuerpo, porque el tiempo de los milagros no ha terminado. Porque Jesús sigue vivo, porque Jesús sigue obrando, porque el Dios que hoy está aquí es un Dios de poder. Cree en el Señor, confía en Jesús, no tengas miedo, porque esa enfermedad, porque ese problema servirá para que la gloria de Dios se manifieste. Porque los problemas de ahora son los testimonios que el día de mañana vamos a estar dando.

Señor, queremos orar por aquel que está padeciendo un fuerte dolor. Si crees, verás la gloria de Dios. No importa lo que te han dicho. Lázaro llevaba ya 4 días enterrado. Y Jesús le dijo a Marta: si crees, verás la gloria de Dios. El tiempo de los milagros no ha terminado. No importa lo que los médicos te han dicho. El médico de médicos, el Señor de señores, no ha dicho la última palabra. Aquí está Jesús. Oramos por esa migraña. Oramos por ese dolor de cabeza. Oramos, Señor, por ese dolor en ese oído. Pon tu mano, Jesús. Pon tu mano, Señor, en esa cervical. Pon tu mano, Señor, en esa tiroides. Pon tu mano, Señor, en esa columna. Siente el poder de Jesús en este momento. Oh, alabado seas, Jesús, porque estás sanando, cree. Oh, alabado seas, Señor, porque estás haciendo experimentar ese calor y ese fuego. No tengas miedo. El Señor te está tocando. El Señor está obrando en ti. Porque el tiempo de los milagros no ha terminado. Sigue pidiendo. Sigue creyendo. Oramos por ti, hermano, hermana. A quien los médicos le han dicho que tienes cáncer. Recuerda que las enfermedades han sido nominadas por los hombres. Yo sé en quién he puesto mi confianza. Y en este momento, si crees, verás la gloria de Dios. Pon tu mano, Señor, llagada en ese cáncer. Pon tu mano, Señor, en ese pecho. Pon tu mano, Señor, en ese vientre. Quema con tu poder. Pon tu mano, Señor, en esas células que están muertas. Señor, todo es posible para el que cree. Y el que hizo caminar al paralítico, y el que hizo ver al ciego y oír al sordo está aquí. Y hoy está obrando en ti. No vaciles. El tiempo de los milagros no ha terminado. Dios está obrando en ti, hermano, hermana. No te acostumbres a vivir con la enfermedad. Dios quiere sanarte en este momento. Y darás testimonio. Y te levantarás de esa cama. Y el Señor permitirá que lo alabes, que lo bendigas. Y muchos creerán por el testimonio que vas a dar. Pon tu mano, Señor, en esa pierna. Pon tu mano, Señor, en ese brazo. Comienza a moverlo, hermano, hermana. No tengas miedo. En fe, Dios está obrando en este momento. Pon tu mano, Señor, en esa gastritis, en esa colitis, en esa enfermedad que lleva años dominándote. Hoy es día de liberación. Hoy el Señor está rompiendo cadenas, pero créelo. Si crees, verás la gloria de Dios. Estamos delante de Jesús sacramentado y el Señor está obrando en ti. Siente ese calor, siente ese fuego que te está envolviendo. Es el fuego del Espíritu Santo, bendito seas. Hoy, dilo.